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1: 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Vamos a ver. 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

0: Párame eso ahí. ¿Qué es lo que tú me quieres dicho con eso?
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5: ¿Los padres pueden exigir a los hijos usa menos electrónico si el papá no suelta los electrónicos? Esto es un debate que me gustaría a ti, papá, que vas en el carro, que me pongas a tu hijo a llamar. No llames tú. Coño, sonó una vaina.
6: Mira, llegó un aviso ahí.
7: Un llamado a los niños
5: si
7: y mira
5: con lo que sale. Si se apagó esto, si se apagó.
4: Oh, bueno. Ya usted sabe.
5: Ok, no se apagó la computadora. Estamos bien.
8: Gracias a Dios.
5: Me gustaría este debate que lo planteemos en base a lo siguiente. Hay muchos padres que dicen, no use el celular en la mesa mientras comemos. Y el papá saca el celular.
8: Ay, sí.
5: No usen lo electrónico y el papá no suelta la computadora. No vean tanta televisión y el papá no suelta la televisión. Entonces me gustaría plantearle a ustedes, los padres pueden exigirle, Sandra Palmé, que usen menos electrónico a sus hijos si ellos no sueltan el celular.
8: De exigirle se puede exigir porque usted está bajo el techo de mi casa, ¿verdad? Pero eso en cuanto a las reglas, pero... Lo lógico es que prediquemos con el ejemplo. Exacto. Si yo como madre te estoy pidiendo a ti que no haga, porque por ejemplo en el caso de nosotros que trabajamos con el celular, ¿verdad? Entonces hay que explicarle la razón por
5: eso, una excusa,
8: ¿verdad? Eso para ti, pero esa es mi versión. No, eso es lo que es mi opinión. Entonces déjame dar mi opinión, y entonces tú, ¿verdad?
5: Sí.
8: Entonces, ¿qué pasa? Yo opino que aunque estás en mi casa y son mis reglas, y si yo te digo no puedes utilizar el celular, no puedes utilizarlo, la moral o lo que yo como madre debo transmitir es no hacerlo para trabajar con
5: ahora
8: el ejemplo.
5: Ahora es mentira lo que tú estás diciendo. Tú no trabajas con el celular.
4: Uy, Boli, pero ¿cómo tú sabes?
5: Porque una excusa.
4: Tú nomás la ves aquí. Porque una excusa. Ella sigue trabajando.
5: ¿Cuántos reels diarios tú subes? Ah, pues tú eres más santa que edita películas todos los días. Eso es una excusa.
8: Tú estás hablando de un ejemplo. Tú estás poniendo un debate y yo estoy dando la opinión del debate.
5: Y yo te estoy diciendo que acabas de decir una mentira.
8: No dije ninguna mentira.
5: Porque que no es verdad que nosotros... Eso es una excusa que yo la uso también y la usamos todos aquí.
7: Yo soy bueno.
5: Todo el que está aquí sentado, porque yo sé lo que te estoy diciendo, todo el que está aquí sentado dice, no, que yo trabajo con el celular. ¿Qué tú trabajas con el celular?
8: 10 propuestas diarias.
5: ¡Eso no es verdad!
4: 9.
8: No, pero sí 2.
5: Y la usamos, ¿entiendes? Claro, o sea, por eso te digo, y ahí que viene el debate. Yo a mis hijos, por ejemplo, yo uso más el celular que mis hijos.
8: Claro que sí. Te lo creemos. Siempre estás
9: que
8: ahí.
9: Cualquier persona en el mundo tú usas más.
4: No,
9: tú.
4: Joven tampoco.
5: Porque como dice Sandro, es que yo trabajo por ahí.
4: Ahí está.
5: ¿Es una excusa?
8: No, es tu realidad.
6: Los adultos hemos abusado del poder que tenemos sobre los hijos para hacer cosas que no se deben.
4: ¿Cómo así?
6: Y entre ellas es no soltar el móvil, la tableta, la desktop, lo que tú quieras. La pantalla que tú deseas. Hasta el televisor también viendo un streaming, una serie de esas. Es increíble cómo los padres hemos acudido a la pantalla de una forma de desahogo. Señores, ¿escucharon lo que acabo de decir? Los padres hemos usado la pantalla como una forma de desahogo para con nuestros niños. Y eso es muy peligroso. Esa pausa que buscamos nosotros, sea laboral, sea de entretenimiento, sea scrolleando, es para hacer una pausa a los muchachos. Y eso está mal. Porque si tú quieres bajar línea... Tú tienes que practicar con el ejemplo, con hechos, no con teoría barata, con hechos.
8: Yo quedo loco.
6: No con una tontería de no.
5: Es mentira eso también, porque tú no tienes tus hijos el día entero.
8: Claro.
6: Ah, bueno. O si el maldito me debate, ¿qué tú quieres debate?
2: Él está debatiendo.
4: Pero haga la pregunta y mándalo la
6: respuesta. Vamos, los monjes en Jarabacoa.
5: ¿Qué está diciendo?
6: ¿Siguen vivos o no siguen vivos los monjes en Jarabacoa?
5: Está diciendo para escapar de los niños. No todos tenemos nuestros niños.
4: Boli, pero cada quien tiene su respuesta, Boli.
2: Además, es una respuesta genérica.
4: Vamos a ver si tú lo mientes.
6: De Jarabacoa llamen de los monjes. A veces el debate de los monjes de Jarabacoa.
8: Miren, los niños tienen una particularidad hoy en día que no se callan nada. Anteriormente, para nosotros comunicarnos con cosas que no nos gustaban de nuestros padres nos tomaba mucho tiempo. Años. Ahora, y años quizás, por respeto, porque la dinámica por era miedo, diferente, la miedo. Crianza, por miedo, porque cuando los adultos hablan, los niños no hablan. O sea, había muchas teorías en las que uno se manejaba. Ahora, los niños te manifiestan directamente cómo se sienten cuando tú tienes el móvil en la mano y te están hablando. Y eso te hace sentir muy mal, porque a mí me ha pasado muchas veces, mamá, suelta el teléfono. Yo suelto el teléfono automáticamente, no me lo tiene que decir dos veces. Ahora bien, que los niños vengan a controlar el uso del móvil a un adulto.
2: Pero señor, déjela hablar.
8: A mí también.
2: Pero déjela hablar.
4: No, pero a mí muérame, a mí muérame.
5: Eso
8: es lo mismo, mi hijo.
4: Pero
8: yo le digo, salga de la cabina, caballero. Bébete un café, mi amor.
5: No estoy bebiendo café.
8: Un té de tilo, por favor.
5: Nadie está hablando de que
6: Gemini, ¿cuándo es el próximo partido de Emmaus? ¿Cuándo es?
5: Oye.
6: Emmaus.
5: Nadie está diciendo que el hijo te controle. Espérate, negro. Esa pregunta te la está inventando tú.
8: No.
5: Yo te estoy preguntando.
8: Yo te estoy explicando el escenario. Pero porque existe el escenario. Tú acabas de plantear un escenario.
5: No, yo te estoy preguntando dos cosas. Una, ¿tú usas el celular más que tu hijo?
8: Acabo de decir que sí. Y que mi hijo me dice.
5: Ok, tu hijo. Y los padres le exigen a los niños que suelten el celular cuando ellos no lo sueltan.
8: Esa es otra cosa. Eso no lo había dicho.
5: No, esa fue la primera pregunta.
8: No me acuerdo de eso.
5: Esa fue la primera. No, tú no te acuerdas. Tú eres Doris.
8: Dori.
6: Ah, pues te la sabes.
5: Tú puedes responderme lo que yo te pregunté.
4: Ella iba por ahí.
8: Él no me dejó ni terminar mi idea. Yo llevaba 20 segundos.
5: No, yo llevaba 3 minutos ya.
8: No.
5: Break
8: no,
5: comercial.
8: Bébete un café y me te doy
5: Correa,
8: mi opinión.
5: Dime tú
4: no
5: lo que...
4: No,
8: hazlo. Ya lo haces. Ponga la gente a opinar.
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5: Dime la güero.
4: Te mandé ahí a WhatsApp.
5: ¿El qué?
4: Tres respuestas para que elija una. Yo sabe.
5: Mañanero, buen día.
11: Buen día, mañanero.
5: Dale.
11: Boli, ¿puedo dar mi opinión y usted no me va a negar?
5: Vamos a ver.
11: Boli, lo primero es que nosotros no podemos dejar que los niños nos igualen a ellos. La regla la pone usted. Si usted tiene una hora de celular, esa es su hora de celular. Cuando ellos sean mayores, tengan casa y pongan reglas, ponen sus reglas.
5: Ah, muy bien. Los padres pueden exigirle menos celular a los hijos si ellos no lo sueltan. Mañanero, buen día.
11: Buenos días, Winchongun, digo el Boli. Voy a hacer la frase que me dice el hijo mío, cada vez que yo le quito la tablet y el celular, que no, pero tú lo estás usando. Realmente uno tiene que dar el ejemplo, pero uno es el que manda.
5: Ahí están, dime, Nagüero.
4: Tú sabes, y hablando muy en serio, que a mí me preocupa.
8: ¿Qué?
4: Que veo a algunos padres pensando o actuando como si en la casa vivieran 3 y 4 iguales.
5: Uy.
4: Yo veo como que, no, pero yo no tengo forma de que un hijo mío me diga a mí que yo tengo que soltar el celular porque él tampoco lo está usando. Porque yo te voy a decir algo, quien lo mantiene soy yo, quien pone las reglas soy yo. Y cuando yo me levanto desde madrugada a trabajar, él se queda acotado.
5: Mi amor, es que esa premisa no bien. La está planteando nada.
4: Pero,
6: o sea, tú la mantienes.
4: Pero déjame.
5: O sea, si el debate hubiera sido... ¿Tu hijo te puede mandar a quitar el celular?
4: No,
5: la respuesta cabe.
4: No. Oye, que tú haces la pregunta. Tú puedes mandar a tu hijo a que suelte el celular si tú no lo sueltas.
5: Si tú no lo sueltas.
4: Claro que sí, que yo puedo, okay. Porque yo soy el papá.
8: Ya.
4: Por eso estoy poniendo el ejemplo. El que se levanta por la mañana a trabajar soy yo. Y él se queda, entonces las reglas no son iguales.
8: ¿Estás de acuerdo con la respuesta?
5: La enamoro más o menos. Buen día.
11: Buen día, mañanero.
5: Dale.
11: Yo estoy de acuerdo con un agüero, Boli, porque es que... Nosotros sabemos qué uso le damos a los teléfonos.
10: porque nosotros todos bebemos romo y le vamos a prohibir, el niño no va a prohibir que bebamos romo.
5: Mañanero, buen día.
12: Saludos, Bolívar.
5: Ah, no, compañeritos, se están matando ustedes.
4: ¿Cuánto quedan?
12: Una pregunta a María Luisa y los demás del elenco. ¿Él tiene la camisa blanca?
5: No.
2: Vamos a revisarlo ahora mismo.
5: Pero espérense, compañerito, no me cambie el tema. Se están matando. Llámeme lo bueno, lo malo y lo feo.
4: Álmese,
5: por favor.
4: Álmese.
12: No hay problema, llamo en ese sentido.
5: ¿Qué es lo que está pasando allá?
2: Oye, manda.
12: Mira, mientras mi hija me diga a mí que yo tengo que usar el celular menos que yo acepto lo que ella me diga. Porque nosotros también estamos abusando y estoy totalmente con Enrique. Enrique ya tiene que poner su programa.
6: No es el momento.
4: Bueno, sí,
6: no es el
4: momento.
5: Buen día.
13: Yo estoy 100% de acuerdo con Agüero. En la casa, muchacho, y papá es papá.
5: Ahí está.
13: Y olvídese del mundo.
5: No han dejado que los hijos llamen. Mañanero, buen día.
6: Ahí está.
5: Buen día. ¿Sí?
14: Hola.
5: Es un niño.
2: Hola.
5: Papi, habla, que tu papá te va a dejar hablar ahora. Papi, vas a llegar al colegio y no vas a hablar. Mañanero, buen día. Va a llegar al colegio.
13: Buen día, Mañanero.
5: Dale.
13: Vale, yo te mandé la respuesta por la aplicación.
5: Buen día,
13: Mañanero.
5: Dale.
13: Buen día, equipo. Yo estoy de acuerdo con la respuesta que dé Bolívar Valera, sea cual sea la que tenga.
6: No, pues,
2: es una dictadura aquí.
5: Buen día.
6: Y la democracia.
13: Muchachos, en el Valle Parque.
5: Y ese sí es bueno.
13: Sí, Bolívar, mira, hoy estoy de acuerdo contigo. Yo no sé qué tú dijiste, pero para que no me eche un boche.
5: No, pero yo no he hablado.
2: Oye, ¿qué tal que sí?
5: Mañanero, buen día.
15: No queremos golpe ni cocotazo.
6: Es un debate en serio, familiar.
2: No, dañaron el debate.
13: Boli.
5: Ey.
13: Es Farling que te habla. ¿Puedo opinar en el tema?
5: Sí. Adelante, Farling.
13: Ah, ok. No, yo pienso que cuando el padre le diga al niño que él trabaja por el teléfono, atención, niño, que me escuchan, díganle a los padres, papi, yo estudio por el teléfono también.
5: Es verdad. Es verdad.
6: Digo, mis hijos han buscado informaciones por aquí, por mi aparato.
4: Tienen hora de tarea.
5: Y le ponen, por ejemplo, ayer yo recibí las credenciales de los programas que usan los niños.
4: Sí.
5: Qué sé yo, cuánto Meet, qué sé yo, cuánto Office.
4: Tarea de 3 a 5.
2: Claro, ellos tienen su horario para hacer tarea.
5: Mañanero, buen día.
13: Buen día, equipo.
5: Dale.
13: Boli, yo estoy de acuerdo con lo que dijo Alberto Vargas y tú. Están igualito y desgraciado.
5: No, pero no, yo no he hablado. Mañanero, buen día. Ingeniero, ponga otro comentario, ingeniero. Está recio en los controles. Mañanero, buen día. Mañanero, buen día.
13: De acuerdo con el Agüero 100%.
5: Ahí está.
13: Como con el lo que le da la gana. Es lo que yo diga que tiene que hacer.
5: Ahí está, Agüero.
2: Es que fue el único que dejaste opinar.
4: No, pero espérate, te voy a decir algo.
5: Tú llevabas 5 minutos. No,
4: espérate.
2: Óyeme, sesgando la opinión de la gente.
16: A nadie dejaste opinar. A nadie.
5: Si tú le ponías un podcast, un intro, podía hacer un podcast ya.
6: Marilisa, podcast.
5: Dime, Correa. Permiso, Correa.
6: ¿Mi opinión?
5: Sí, tu opinión.
6: No vas a perder mi tiempo sin desayunar, armando algo que tú me lo destruyes en segundo. Vamos, tú puedes.
5: Correa, sí se puede. Sí se puede. Sí se puede.
6: Ya calentó, Correa.
4: Desde que el doctor Lerú me dijo fumando que yo tenía que dejar el cigarro.
5: No.
4: Pero él está hablando de ti. El doctor Ernesto Lerú,
5: Dios lo tenga en gloria.
4: Hace poco.
5: ¿Qué fue lo que pasó?
4: Yo era fumador, una vaina.
5: Heavy.
4: Y él, yo fui un par de veces en un mes, como dos veces, con inflamaciones, problemas en la garganta, molestia, y él me dijo, nos encontramos en el parque donde fumábamos. Digo, Correa. ¿Tú has pensado en dejar el cigarro? Porque mira, ¿por qué tú estás fumando? Yo mentolado, es que el mentol te afecta. ¿Cómo no hago el like?
5: Sí.
4: O dejarlo. Mira esto.
2: Sí.
4: ¿Qué es? Montecarlo no es muy fuerte. Sí, en verdad es muy fuerte.
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10: Lo inevitable y siento que no lo estamos viendo nosotros.
13: ¿Qué no estamos viendo? Cuente.
10: Los combustibles no van a bajar.
13: Están subiendo.
10: Los combustibles no van a bajar. Y yo siento que se está educando poco o nada en cuanto a ahorro de combustible. Inminente el alza de los combustibles a nivel mundial. Es inminente. Eso no va a cambiar. Y yo no siento que nos están diciendo...
14: Organicémonos,
10: que esto va a pasar. Organicémonos.
15: Va para largo,
10: ¿no? Que esto va para largo. Organicémonos, que el subsidio no va a poder ser eterno. Aquí semanalmente el gobierno subsidia que es con qué sé yo cuánto, 1,000 millones el combustible, y eso en algún momento tiene que parar. Entonces, eso es preocupante para mí. Que no se esté educando a la gente en. Si ustedes dos viven cerca, vengan juntas. El carro, consejo para ahorro de combustible.
13: Es que sí. Eso es imposible en un sistema donde, empezando por las autoridades, y me refiero al DGC, AME y todo, no tienen conciencia de lo mismo. Y también nosotros como ciudadanos, entiendo tu punto, pero aquí no hay pico y placa, hay más de 3 vehículos por casa. Sí. O sea, solamente en aquí el comprar el vehículo.
10: No tenemos un buen transporte público.
13: No hay transporte público.
10: Tienes razón.
13: Entonces, hay muchas cosas que antes de que vamos a enseñar a la ciudadanía a ahorrar combustible.
16: El metro funciona unos días sí, unos días no.
13: Hay que dar las condiciones para que eso pase.
14: Y otra cosa también, hay que emular algunas instituciones del Estado e instituciones privadas que hace muchos años dijeron, yo le doy transporte a mis empleados y tengo rutas, por ejemplo, como aduana, como la Junta.
15: Sí,
14: muchas instituciones públicas y privadas, repito, que hace tiempo, aquí hay empresas de pintura que tienen rutas. Y tú ves a las 6 de la mañana toda la guagua llegando y a las 6 de la tarde 5, 6, 7 guaguas yéndose cargadas.
15: Hay instituciones públicas. Yo tengo un par de amigos que tienen vehículos y lo dejan en sus casas porque le queda el transporte manejable cerca de, uh-huh, de su casa.
14: Sí.
15: Y salen de Villamella a Inapa.
10: Que por cierto, ahora que tú mencionaste la Junta.
14: ¿Qué pasó?
10: La Junta Central Electoral necesita pagar $964,000 a Latin Event. ¿Ustedes se acuerdan que hubo un litigio con el juego ese de los Yankees, digo, de las Águilas?
15: Y Licey.
10: Y Licey.
14: Sí, sí.
10: La Junta Central parece que se comprometió
15: en la campaña de cédulas de empadronamiento.
10: De empadronamiento, con un patrocinio al evento y no lo cumplió.
14: Oh, y ahora tuvo que pagarlo.
10: Ahora no. Tienen un año peleando y la Corte de Estados Unidos, la Corte de Nueva York, que nuestro amigo Julio Curi, vamos a ver si lo podemos llamar Julio Curi, que siempre está activo, que es el abogado de Latin Events, van a tener que pagar 300,000 de un cantazo ahora el 24 de septiembre y un abono, un acuerdo de pago de 166,000 dólares, cuatro cuotas.
14: Bueno que la gente sepa que esos pesos se nos pegan a nosotros.
13: Ya lo saben.
14: Exacto, porque la Junta tiene su asignación mensual, se nos pegan a nosotros.
15: Tienes que sacarlo de su asignación mensual.
14: Dime.
15: Tienes que sacarlo de su asignación mensual.
14: Sí, pero los cuartos son de nosotros que los producimos.
15: No es algo extra, tienen que ir a buscar la forma.
14: Exacto. Lo aclaratorio.
13: A ver, cuéntame.
14: Siempre es bueno cuando se da piña. Escuchar las dos campanas. Usted sabe que con lo del terremoto se atacó mucho a Indotel con lo de la aplicación. Que si, miren, y Guido lo explicó.
15: Ellos le explicaron, sí.
14: Lo que pasa es que la aplicación está para una magnitud de terremoto, no para todos. Entonces la gente criticó, hasta yo hice crítica en Twitter, pero sí. ¿Y qué pasó con la alarma esto? Lo que pasa es que lo programan así. Cuando los terremotos, el sismo es bajito, la alarma no funciona. Aunque hay empresas que te puede llegar por el celular,
13: y que se es hizo, diferente. Perdón, Nagüero, y se hizo una aclaratoria de, se regó la información de que había sido un terremoto de 5.5 y resulta que el terremoto fue de 4.5. Entonces, cuando es de menos de 5, no se hace el reporte. Exacto. De las alertas a los celulares. ¿Cómo llegó la información a los medios? No lo sé, porque la medición como que parece no la hicieron de manera correcta.
15: Entonces, y recordemos que el simulacro fue hace poco. ¿Por qué se hace el simulacro? Eso tarda unos días en hacerse efectivo.
13: No debería.
15: A mí me encantó un tuit de Alberto Vargas.
13: ¿Qué decía el tuit?
15: Aquí estamos de 1492 sin sistema de alarma.
13: ¿Y entonces?
15: Y ahora están gritando por algo que se está probando y que va a estar en funcionamiento y que no hay por qué rasgarse la vestidura de que no entró. Mira lo que pasó. Porque no es algo de poner una tuerca.
10: Mañanero, buen día.
0: Buenos días, Boris. ¿Cómo estás?
10: Dale.
15: Hello, buen día.
0: ¿Cómo con lo malo?
10: ¿Qué pasó?
0: República de Colombia están haciendo un elevado para viabilizar el tránsito. Eso está genial. ¿Sabes cuál es lo malo? Que ahora uno tiene que dar la vuelta por los frentes de la embajada con un solo tapo para uno poder subir a la Luperón.
10: Dime ahora, María Luisa.
13: No, que le bajara el radio porque no se entendía la noticia de lo que estaba diciendo. Miren, lo dentro de todo lo bueno. Salió la noticia el día de ayer que Delcy Rodríguez pidió despenalizar los delitos de la ley contra el odio. Y yo quiero que ustedes presten un poco de atención aquí, porque desde hace muchos años se detuvieron estudiantes durante manifestaciones en Venezuela, se persiguieron estudiantes, se persiguieron políticos por este delito que se creó el régimen. 28 de septiembre se envió la comunicación a su hermano Jorge Rodríguez solicitando con carácter de urgencia una reforma parcial de la ley constitucional contra el odio. Ahora bien, con los casi 400 presos políticos que siguen, cuando uno dice presos políticos, la gente entiende que son políticos nada más. Hay mucha gente inocente que fue apresada por este delito. Entiendo yo que luego de quitar esta penalización, deberían liberar unos cuantos en el transcurso de la semana. Venezuela está esperando eso en este momento.
10: Mañanero, buen día.
11: Hey,
10: Lloyd,
11: de este lado. Hermano, un comentario y una noticia. El comentario es, Boli, yo estoy de acuerdo con el tema de los combustibles. Ahora lo quiten el subsidio. Lo que hay es que transparentar, porque el pueblo se siente engañado, que no conoce cuál es la fórmula para el tema del cálculo de la ley de hidrocarburos. Entonces, que la transparente, y ya cuando suba, sube, y cuando baja, pero de manera transparente. Bueno. Y la noticia es, Boli, seguimos insistiendo con el tema de la coaba, por favor, necesitamos respuestas, porque eso, no podemos seguir con el mismo asunto insistiendo ya años, ya tenemos más de un año, y no hay respuesta de las autoridades de que no se puede colocar un vertedero en la coaba.
10: Recuérdate, Correa, que pregunta, Correa no sabe, aquí vinieron unos comunitarios de la coaba, okay. Ellos tienen una lucha por...
15: Lo escuché, lo recuerdo.
10: Para detener lo recuerdo, que se le instale un vertedero en la zona.
15: Porque, entonces, mira, esa zona se está poblando mucho. Pero, yo que he ido por ahí, hay campamentos.
10: ¿A qué te has ido por ahí?
15: Algo familiar, algo bonito.
13: Yo estuve por ahí.
14: Bajo costo, río.
13: Yo estuve por ahí recientemente por algo de mi nana. Estábamos chequeando y la tensión que se siente, Boli. O sea, de verdad, en cualquier momento, si las autoridades no toman partido correcto, eso va a ser un show fuerte.
10: Dime ahora.
12: Miren una cosa, pasando a otro tema, es lo que está pasando en Nueva York es muy terrible y lamentable. Aumenta el número de latinos que se quitan la vida, ¿se puede decir eso?
13: Sí, desviven.
16: Se desviven,
12: se autodesviven por la falta de oportunidades y pobreza. Uf. O sea, muchos latinos, dominicanos, venezolanos, puertorriqueños, por un momento de escasos recursos, se autoquitan la vida, se autodesviven.
13: Mira.
12: El gobierno está trabajando en eso, pero es un proceso muy lento y mucha gente, un proceso triste y lamentable que nuestros latinos, por falta de oportunidades, esté pasando eso.
13: Okay.
10: Ahora sí.
13: Ahora sí, el seguimiento a lo que dijo Quayle.
16: Okay.
13: El fin de semana pasado estuve en Miami, ¿verdad? Y pasé como por las áreas donde hay muchos latinos, donde usualmente la vida nocturna y todo eso, los restaurantes están cerrando. La calle tiene muy poca gente. El tema de los food truck y todo eso también. Yo estuve en el de un amigo y él me decía, mira, todo esto está cerrando porque los food trucks de dominicanos no quieren salir, por obvias razones. Los venezolanos no quieren salir. Los vehículos, por ejemplo, si tú tienes un vehículo que está registrado con tu nombre, pero tú no tienes papeles, te interceptan el vehículo y ahí te buscan y te llevan. O sea que realmente la situación, por lo menos en Miami, que es como la ciudad más latina de Estados Unidos, se siente en el comercio, en la mano de obra y en la población en general.
10: Miren, ¿ustedes se recuerdan la señora que vino con el tema del trasplante de médula de la niña?
12: Sí,
10: Bueno, en el día de ayer ella subió otro video de que están esperando al consulado, o sea, a la embajada.
12: Sí.
10: Ya es un trámite gringo. Eso depende de los gringos. Doña Raquel Arbaje, ayer en dos tweets, en el primero, dijo: el gobierno dominicano se ofrece a pagarle todo cuando los gringos den la visa. Hay otra opción, dice aquí mismo, la propuesta contempla cubrir los gastos de consulta, pasaje, estadía la menor y su acompañante. También señaló que hay una opción, en dado caso, ¿verdad?, de la embajada, uh-huh, que es un trámite de ello, el Hospital Sirio-Libanés en Brasil, para recibir tratamiento especializado y someterse al trasplante de médula ósea que necesita. O sea, está dando la otra opción. En dado caso,
14: que sería la más viable, porque claro, ahora sí podemos viajar con pasaporte nomás.
10: Con pasaporte. Ella publicó también en Twitter a las 7:33, que alguien le etiquetó en el video de la señora, se ha estado sola a la espera de la visa para que la niña pueda viajar. Y el Estado cubre consulta, el viaje y estadía.
14: Sí, ha dado gran respuesta.
13: Ya eso es, wow.
14: O sea, la primera dama.
10: Ahorita viene, toca viajar, para que nos diga, ¿Qué puede haber
12: sería
10: pasado?
12: Como una visa humanitaria, ¿cómo se dice?
10: Buen día.
17: Sí. Buenos días, Boli. Dale. Buenos días, muchachones. Herrera en la casa.
10: Dale, Herrera, Boli, en la casa.
17: Hemos sido muy ineficientes el gobierno con el tema del combustible. Hay que ahorrar, pero nada más quieren aplicarle el ahorro al pueblo. ¿Por qué no ahorramos cambiando esos vehículos de alto cilindraje que tiene el gobierno por vehículos un poquito más económicos?
10: Ahí está su propuesta. Bueno, no. Buen día. Dime, Correa.
15: ¡Lo bueno! What? Nuestra alcaldesa Carolina Mejía inauguró un parque lineal en Costa Brava. Se ha metido para los kilómetros, Enrique, para tu zona, la alcaldesa Carolina Mejía. Y en días pasados inauguró el parque lineal de Costa Brava. Costa Brava es una zona que está ahí cerca de Honduras, El Cacique, Antillas, sí, toda sí, esa ahí, zona. Sí, sí. Y era una pared que estaba muy arrabalizada. Fue rescatada por la alcaldía. Además, se sembraron cerca de 100, 150 árboles nativos que no chocan con la zona para la tranquilidad. Y esa sombrita yo sé que será tema para los parqueos de la gente abajo de la matica, la sombrita, etcétera, etcétera, etcétera.
14: No, bueno.
15: Sí, también los QTL.
12: Es verdad.
15: Los QTL, eso fue en Costa Brava, en la zona de Antillas, El Cacique, Honduras, aquí en Santo Domingo.
10: Mañanero, buen día.
18: Lo bueno.
10: ¿Qué pasó? ¿Sean?
18: El combustible solamente sube para nosotros, los pobres, los diputados y los otros no pagan combustible.
10: Mire, hablador. Mire, hablador.
14: Por la aclaración.
13: Pero no tienes que decirles hablador.
19: Pero eso es una locura. Es que es una locura.
10: Porque
19: es
10: que aquí todo el mundo paga combustible.
14: ¿Cómo se manejan ustedes los diputados?
10: No, yo pago mi combustible.
14: Por eso, pero responde.
10: No, yo te estoy respondiendo.
14: No, pero no te molestes.
10: Está respondido.
14: Ah, pero no te molestes.
10: Pero eso que él dice, porque por ejemplo, cuando aumenta la comida, yo no pago comida.
14: Sí, pero hablo del combustible nada más.
10: Entonces, aquí todo, óyeme, todo el mundo sufre cuando el combustible sube.
14: No le dan bono a ustedes.
12: Es que la gente cree como que le dan.
10: Hay una tarjeta de combustible de 30 mil pesos.
12: Ah, bueno, mire.
19: Pero lo cobran igual. O sea, van a la.
12: Sí, pero
19: que el mismo precio.
12: Y además, otra cosa, no hay que discutirlo. Eso te corresponde.
10: No,
12: punto.
10: No, ya. Pero y eso de no pagan es mentira. Buen día.
20: Buen día, mañanero.
10: Dale.
20: Buen día, equipo.
13: Buen día.
20: Lo malo, mira, hay un tema. Yo no sé si es que Aura Pública se le ha olvidado, no tiene pintores. Pero la mayoría de avenidas aquí suelen escasear las rayas que delimitan la calle y las calles de los barrios. Uno no sabe a veces, conduciendo de noche, porque cómo va a seguir la línea, porque no hay raya, no hay manera.
10: Eso
20: de que
10: es verdad.
20: Uno pueda conducir seguro.
10: No hay raya reflectiva, ojo, no hay luces.
14: Adivina.
10: Se los roban los ojos de gato.
14: No se preocupen, que ahí viene la solución. ¿Por qué? Porque el país es de los viajeros. Ahora para diciembre la pintan.
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1: Lástima que no me la sé.
10: Esta semana en un grupo de WhatsApp de padres que estoy.
13: Wow.
10: Está sonando una vaina.
14: Sí, eso se va a reventar. Rato.
13: Se va a reventar.
14: Te tienes seguro al día. Seguro no, al día yo, tenemos.
10: Por favor.
14: Y vamos a reventar Dios todo.
12: Que tiene su tiempo de vida también.
10: Sí, ¿verdad?
13: Yo no aguanto más.
10: Estoy cansado. El Luis está diciendo, cámbienme.
14: Atención a los demás programas. Está pitando. Sí, para que después no diga que se la dejamos pitando.
12: Sí, ahí,
14: que lo conocemos.
13: Está pitando.
14: Saquen este corte.
10: Un email corriendo.
14: Corriendo, que diga.
10: Para que no digan que me boicotearon. Bueno. Esta semana vi la conversación sobre la carga mental en el hogar.
12: ¡Wow!
13: Caramba, pero un tema profundo.
19: No, fue muy profundo, sí.
10: No solamente quién hace las cosas, sino quién recuerda las fechas de pago, quién organiza, quién sabe que ahora en noviembre hay que hacer Thanksgiving.
14: Sí.
10: Porque ya para el hombre no basta solamente con suplir.
14: No.
10: Ahora hay una carga mental del hogar, Enrique Cuello.
12: Ok, viene mi carga mental, querido y amado colegio de mis hijos. Yo últimamente está mandando un calendario de trabajos que hacer fuera del colegio, y trabajos sabrosos de ir a comprar y vamos a armar y tijera y pega y,
10: sí,
12: y usa tu creatividad. ¿Qué sucede? Mi hijo, y discúlpame, Christopher, que te di tu boche, pero... pero fui yo que fallé.
10: Cosa rara, ¿eh? Porque tú...
12: No, no, espérate, hermano. Es un momento familiar, pero estoy reconociendo...
14: Ya lo reconoció.
12: Públicamente,
13: raro.
12: Públicamente.
14: No, es sarcasmo.
12: No, públicamente estoy reconociendo que quien falló fui yo.
10: Y es raro eso.
12: No, yo no fallé.
10: Que falles, por eso.
12: Entonces, ¿qué pasa? Cónchale, veo el asunto, el trabajo es bastante grande y amplio. Yo digo, guau, entonces comenzamos la mamá y él, y la mamá y yo discutí... Fuiste tú.
14: Cosas raras.
12: Fuiste. No, fuiste tú.
13: Fuiste tú.
12: ¡Pah! Cuando veo el calendario, yo, ah, que están mandando los trabajos. Sí, lo están mandando hace un mes, lo están mandando. Y yo, hace un mes. Y me dice mi hijo, papá, hay que hacer este trabajo. Y este tipo de cosas. ¡Pah! Ok, lo logramos hacer. Sin embargo, es una carga mental porque se suma al asunto de suplir y compromiso lo laboral. Se suma también los trabajos escolares, que se supone que no nos corresponde. Entonces es una carga mental que se suma y los padres nos estamos agobiando.
13: Ese terminé. Es el tema. Ese era el tema.
12: Terminé.
14: Después de una mezcla de una queja.
12: Sí.
14: Porque fue una terapia personal tuya.
12: No, tú eres malo, Boris. Tú lo dejaste.
10: Lo dejé para que
14: para todo esto, él no ha hecho la pregunta.
13: Él no hizo la pregunta.
19: Exactamente.
14: Sí, la pregunta tú arrancaste.
13: Tú entraste.
10: No, porque él me dijo, a mí, dime.
12: Ah, no, porque tú dijiste carga mental.
14: Sí, pero sí, era una pregunta.
13: No era una queja. Él iba a hacer un planteamiento.
12: Tú no diste la pregunta.
10: Tú no me dejaste. Y yo, como tú me hiciste seña, yo...
14: Ve a terapia, mijo, que esas son cosas
13: conmigo. Ay, la viene mañana.
12: Miren, de verdad, yo pensé cómo iba a escuchar la pregunta.
14: Ahora viene.
12: ¿Y cuál sería la pregunta?
10: ¿Quién lleva la carga mental del hogar?
12: Wow. En su casa es él, porque eso es la perra.
13: Él solo.
12: Okay. Está él y la perra.
10: Entre los...
12: Él saca una perra
10: entre
12: ajena.
10: Entre los dos hogares.
14: Ah.
10: ¿Quién tiene más carga mental? ¿O quién lleva la carga mental de la organización? O no estoy hablando de tareas del hogar.
12: Ok.
10: Para que no lo confunda. De la organización.
13: Claro. Pago de servicio, alquiler, cosas.
14: Mantenimiento.
10: El cumpleaños del niño viene tal mes.
14: Aniversario.
12: Ay, lo herimos.
14: No. De tu divorcio. ¿Cuántos años va?
10: Ey, háblale a su niño interior.
14: Ay, está herido el pobre.
12: Van seis años ya.
14: Resígnate, mi amor.
10: Pero ya tú estás resignado.
12: No. Van 6 años porque lo recuerdo muy bien. Que yo tengo 6 años aquí y casualmente fue aquí como que...
10: Okay,
12: le casó
10: ya,
12: aquí, le
10: sí,
12: casó.
10: Pero ya tú estás resignado.
12: Señores, miren...
14: ¿Y tú quieres rendirse?
12: ¡Ey!
14: Ahora cuando él vino del viaje, volvió a arreciar. Sí,
10: es verdad, tú arreciaste.
14: Tú arreciaste.
19: ¿Qué pasó?
14: ¿Cómo llegaste del viaje?
19: Seco lo
12: dejó. No.
14: En vano, pero arreciaste.
12: No, pues ya eso está
10: pero
12: tranquilo.
10: Pero tú estás rendido ya.
12: No, estoy tranquilo.
14: No, rendido.
19: Una
14: rendido.
19: Cosa es rendido y otra es tranquilo. Ay, pero arreciaste. Colgaste la guardia.
10: No, sí, yo... él arreció cuando llegó.
19: Pero en blanco, abanícalo.
12: No, simplemente armonía para que mantenga la armonía en la familia. No, mira, de verdad.
10: Vamos a ver. ¿Quién lleva la carga mental?
12: En mi caso, es 50-50. ¿Por qué? Los dos nos recordamos fechas importantes, tanto del cumpleaños de la niña que viene ahora a continuación, en pocos días, qué vamos a hacer, qué no vamos a hacer. O sea, los dos creamos y nos comunicamos esa parte.
14: ¿Cuándo es el cumpleaños de la niña?
12: 17 de octubre, sábado.
14: ¿Y el del niño?
12: El del niño, 16 de febrero.
14: ¿Y el de la madre?
12: El 17 el 16 de diciembre.
10: Está bien, pero pues usted tiene que acordar.
14: No,
10: bueno,
14: claro, es la mujer más importante, la mamá de sus hijos.
12: Ve acá, yo no me tengo que acordar.
14: Tienes que acordarte. Es la mujer más importante, la madre de sus hijos.
10: Que nosotros dos
14: fuimos
10: a Amnesia. María Luis. Bueno, no, imagínate. Háblame un poco de la carga mental del hogar, entonces.
19: Bueno.
10: Sí, déjame cambiarlo ahí.
14: Es fácil estos temas.
19: Cámbiame la pregunta.
14: En este elenco, mira. En este elenco. Esos temas de
12: vídeo de padre.
19: Bueno, yo hago un equipo. Escucha, yo hago un equipo.
10: Dale. ¿Cómo manejas la carga mental del hogar?
19: Ok. Mi hijo me ayuda, por ejemplo, en los temas que corresponden a la escuela. Él asumió solo, sin yo tirarle la carga, sus responsabilidades de la escuela. Por ejemplo, si hay una cartelera, ¡no!
10: Pagar colita,
19: que si hay una lámina que hacer, que si sus tareas, mamá, ya hice la tarea, ahora optó por hacer las tareas en el colegio, entonces llega a la casa ya con sus tareas listas.
13: Y tú la revisas.
19: Yo le reviso su cosa y todo perfecto. Mamá, ahora bien.
10: ¿De 15 años el niño?
19: Tiene 7.
10: Tiene
19: 8 y va para 9.
10: ¿Y paga el colegio ya el niño?
19: Él no paga el colegio.
14: El niño. Entonces, colgado del
19: yo
14: alma.
19: También.
14: Bregar con María Luisa el día entero. Yo solo.
1: Es su madre,
10: mira,
1: mi hermano.
10: Mira, pobre eso niño. El niño, digo, pobre ya.
19: Tranquila, yo pago el colegio. Yo lo pago.
14: Ya, yo me di cuenta que ya dio.
1: Wow.
14: Y ya, él y la perra se sientan los dos y el perro y se miran.
19: Bochi, ¿cómo se llama? Bochi.
14: Cuando él lo despacha del colegio, él se le da con los ojos. ¡Ay, para casa!
19: Ahí viene para
14: él. Él le dijo a una profesora: ¿para dónde usted va? Dice: para mi casa.
10: ¿Puedo ir con usted?
19: Lléveme.
14: Los viernes, que él sabe que viene el fin de semana así con él. ¡Wow!
19: Mire, son unos desgraciados. A ustedes les va a sorprender, pero a mi hijo le gusta pasar tiempo con su mamá.
14: Él dijo al colegio: ¿puedo hacer verano? En junio.
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10: ¿Quién recuerda las actividades del colegio? ¿Quién sabe cuándo se acabe el arroz, el azúcar? En tu casa, ¿quién lleva esa carga mental y de organización? Mañanero, buen día.
3: No, Boli, en mi casa está bien distribuida esa carga, los porcentajes bien balanceados.
10: ¿Cómo
3: ella
10: es?
3: Recuerda el 99% de las cosas la recuerda a ella y yo el 1% cuando tengo el pago atrasado ya.
10: Ya, está bien. Mañanero, buen día. Ay, coño.
3: Buen día, Mañanero, buen día, equipo.
10: Justamente. Dale.
3: Mire, para evitar algunos temas que me estén llamando, por ejemplo, cuando se acabó el gas, compré 2 tanques. Y ahora tengo 5 botellones de agua, ya compré 5 nuevos, para que no me estén diciendo se acabó el agua. Así es, de 2 hay que tener las cosas.
10: Correa.
1: La única función de Alessandra en mi casa es decirme que yo hago reguero.
12: Ay, ¿cómo? No digas así, mi Álvaro, no, ¿qué fue?
10: ¿Y la carga mental del pago, no, organización?
1: Yo.
10: ¿Todo?
19: Sí. No, yo no creo eso.
12: ¿Cómo que todo?
19: ¿Y la comida?
14: Corre, señora.
1: Ah, no, ella me cocina y me pregunta, ¿qué quieres comer?
19: ¿Y qué falta en la cocina? Entonces eso te equilibra
1: y
19: la carga.
1: Y me dice, mira, lleve la ropa a la lavandería y bien. No, yo estoy bien. En organización, no dividimos para evitar situaciones. Como yo sé que estoy en la calle el día entero, yo trabajo desde la casa.
12: Sí, pero...
1: Y a mí me gustan mis sellos, tipo ñonguito, de papeles. Yo no pago digital.
10: Oye.
12: Oh, tú vas
10: a... Por favor, que si podemos llamar a tu hijo para preguntar.
14: No arriesguemos. Ay, no.
10: Y necesitan una llamada de hijo para...
14: Ay, no. Yo libre.
19: Oye, oye.
10: Para preguntar. Para preguntar. ¿Qué se siente?
1: Y él dice, no, yo estoy bien.
10: Mañanero, buen día.
1: Yo estoy bien.
2: Muchachones, mi casa es mitad-mitad. Si son fechas que debitan, soy yo que la llevo. Vaina pago, corte de tarjeta, toda la vaina. Ahora, cuando es celebración, si a mí no me felicitan el día de mi cumpleaños, me paso desapercibido.
10: Mañanero, buen día. Mañanero, buen día. Dale.
4: Pero es esta nueva generación ahora de mujeres. Ahora quiere... porque antes... la mujer se encargaba de los gastos completos. Toda esa vaina la llevaba la mujer.
10: Es verdad.
4: Ahora, como ven que uno es más flexible y que padre presente, el famoso padre presente, sí. Ahora uno tiene que hacer eso y suplir también. Pero ven acá, pero ¿y entonces?
19: Pero eso es bueno.
10: Sandra, ¿cómo tú manejas la carga mental?
19: Creo que muy bien, niña, porque tú sabes que yo soy bien cabezona.
15: Mira, Luciana. Luciana que le dice, mami, el colegio hay que pagarlo mañana. Bueno,
10: lo último que ha sido Luciana es manejando
12: ella. Luciana ha madurado a destiempo.
19: Sí. No.
15: Luciana, mire, esa
19: es
15: otra.
19: Una estrella.
10: Ese nombre.
19: ¿Quién es Luisiana?
5: Luisiana es una ciudad en Estados Unidos.
10: ¿De quién es ahí?
15: Esa es otra hija. Esa es la de Sandra.
10: Esa no es de Sandra.
19: Es que ella se llama Luciana.
5: Él le dice Luisiana, Luciana.
15: Eloísa. Le dijo Eloísa al otro día.
19: Eloísa, Eloísa también le dijo Eloísa. Pero yo lo dejo.
15: Él es la hija de ella que estamos hablando.
19: Es la hija mía.
10: Es de un circo este programa.
15: Mira, yo vi esa niña en una oficina trabajando, sentada. Yo dije, pero.
19: Tenía que mandarle a verano, Boli, había que trabajar.
10: Okay,
15: esa es la mamá de Sandra, pensé yo.
10: O sea, ¿cómo tu hija maneja la carga mental?
19: Exacto. Bueno, yo trato de no darle carga mental, más le pongo responsabilidades para que me dé resultados, ¿verdad? Pero la carga que yo llevo la he manejado porque vivo sola desde los 17 años. O sea, yo siempre he sido muy mala ama de casa, pero muy buena administradora del hogar. O sea, yo sé cuándo hay que pagar las vainas, cuándo... Yo no cocino, pero educo a la persona que me cocina perfectamente porque ahorro.
10: Nagüero.
15: Yo te voy a decir...

0: para hacer dinero.
1: ¿Cuándo cumple año de Luna?
0: En diciembre.
2: Pero el día.
3: El día no sabemos.
0: Yo cumplo en diciembre. Y yo mismo no me acuerdo.
2: ¿Y la rubia? ¿Ah?
0: Cuidado. No me acuerdo. Ahí me diste un golpe bajo.
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3: Yo tengo que reconocer que yo nunca había tenido carga mental.
1: ¿Cómo que no?
3: No.
1: ¿Tú estás trabajando?
2: ¿Tú vivías la vida? No. Puedes decirlo como el gato con botas.
1: Tú estás trabajando.
3: Espérate, escuchen.
1: De los 20 tú estás trabajando.
3: Exacto. Sin embargo, yo he vivido solo. Siempre. De 30 años para acá.
6: ¿Cómo no? Pero no digo yo.
3: Entonces, de este verano para acá, que ahora yo tengo tres gente viviendo conmigo, para mí es de verdad, es la primera vez que yo me siento ofuscado. Anoche me escribe a las 11, a las 11 no, 8 y media antes de dormir, uno de los niños, se me rompieron los zapatos. A las 8 y media. Mi amor, y tú no llegaste a las 2 de la tarde, tú no puedes decir.
0: ¿O fue que explotaron a las 8?
2: Mira, mira, pero ¿cómo, ay, Dios
3: ¿cómo
2: mío?
3: Si tú llegaste a las 2, tú fuerte. No me dices a las 2, y para mí eso es nuevo.
1: Ahí de un brondico a una placita de por ahí que te queda.
3: Un peine, pero un plástico.
1: Claro. Y le va a matar como.
3: Mira, Adam Chus. ¿Quiere uno Ferragamo? Le
2: mira, que al colegio. Claro, claro que sí.
0: Adam Chus ahí de medio uso en Villa Consuelo.
3: Sí, una vez porque es para mambo.
2: Pero a las 9 de la noche, mi amor.
3: Él me escribe, tío.
1: El pobre. Ay, tan chulo que son.
3: Buen día.
7: Buen día, Bolívar. Buen día. Todo el que está haciendo dinero no puede llevar nada en la mente. Todo el que está haciendo su dinero no puede llevar nada en la mente. Oli.
3: Dale.
7: ¿Y qué es lo que está pasando? Que cada vez que tú le haces una bariátrica, una gente se te va.
4: Mierda. 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Ahora viene el único bloque al que nos interesa meterle.

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2: No creo nada de lo que me estás diciendo.
3: No te muevas.
4: Sencillo, un carro es como tener un muchacho. Cuando llegue su

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7: El ministro de Relaciones Exteriores, Víctor Ito Bisonó, saludó la decisión del Consejo de Seguridad de la ONU de prorrogar por 6 meses hasta el 31 de marzo del 2027 el mandato de la Fuerza Supresión de Bandas en Haití. Por otra parte, una madre de 3 hijas asegura vivir con miedo tras recibir amenazas de muerte y advertencias de que podrían incendiar su vivienda. Wilka Matos fue hasta el lugar y nos cuenta.
8: A esta situación se le suma la condición de salud de su hija mayor, quien requiere de cuidados especiales, los cuales han dejado de atender por la falta de ingresos.
9: No puedo hablar mentira. Yo no puedo salir a trabajar porque si la dejo trabajar, entonces la voy a dejar sola con candado puesto mientras las otras están en la escuela. Entonces eso es un peligro. Pero yo estoy saliendo a buscarle el pan que no lo tiene.
8: La familia también enfrenta dificultades económicas y una vivienda en condiciones precarias. Además, ha limitado incluso las actividades escolares de sus hijas por temor a ser atacadas.
9: Mi llamado es que me dejen tranquila con mis hijas. Una ayuda, yo necesitaría una ayuda con ella, con esa niña, porque no tengo para alimentarla. No tengo cómo sostener, no tengo sustento.
7: En otra información, ambiente mayormente soleado y temperaturas de hasta 35 grados centígrados dominarán este miércoles, según Indomed. En las internacionales, el primer ministro británico Andy Burhan afirmó el miércoles que un regreso del Reino Unido a la Unión Europea puede ser una de las opciones para el futuro de las relaciones bilaterales. Finalmente, en los deportes, el Club Millón derrotó a Rafael Varias 71-63 en el único partido en la cuarta fecha de la fase intergrupos del 50º torneo de baloncesto superior 2026. 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
12: Recibimos al líder absoluto, líder, maestro y guía en cuanto a migración se refiere. Está aquí por intercambio. Le debemos más de lo que él. De lo
13: y
12: que
13: no
12: él
13: le pagaremos.
12: Y no le pagaremos. Nadie tendrá que seguir viniendo hasta que se equilibre la deuda. Recibimos. @ Toca Viajar, que está con nosotros.
17: Es un bumper que hay aquí. Somos la referencia.
12: Ya.
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12: Listen, de una vez, hay un tema. ¿Cómo funcionan las visas humanitarias? Porque vemos una madre desesperada. Ya el gobierno dominicano consiguió recursos. Ya muchos oyentes de nosotros le cooperaron en su GoFundMe. Y ella tiene el recurso. Pero la embajada no ha emitido el visado.
17: Mira, ¿cómo funciona? Bueno, tengo que hacer referencia a un caso muy viral que se hizo hace un tiempito de una joven. Creo que el caso más viral de todos los casos virales que se han hecho aquí en cuanto a eso. Una joven, le mando muchos saludos, por cierto, que quedamos siendo muy buenos amigos. Y ella fue el caso más viral en cuanto a ese tema aquí. Socorrió por todo el mundo, cogió millones. Al final la niña falleció, pero ella estuvo ahí. Y ella aplicó 3 veces. Y siempre que iba cometía un error. Hasta que nosotros tomamos el caso. Inmediatamente nosotros tomamos el caso, el visado fue aprobado. Y mire, si yo doy los detalles de ese caso, hasta yo cuestioné que le dieran esa visa a ella. Pero el trabajo que se hizo fue demasiado grande, incluyendo temas muy espirituales con ese visado. Entonces yo no voy a decir que a esa persona le niegan la visa, no voy a hacer como hacía un amigo mío que lo llamaban al programa y le decían, me han negado la visa 3 veces porque no fue donde mí. Vaya donde mí, que se la van a negar 1/4. Eso se lo agregué yo, sí, ¿sabes? Porque al final iban donde él y pasaban cosas. Entonces yo no voy a decir que a estas personas le niegan el visado porque no me visitan, pero sí voy a decir, mira, la mayoría de las personas que aplican visas humanitarias, que no hay visa humanitaria, corrijo, lo que hay es una cita humanitaria. La visa es una visa B1, B2 normal. ¿Tú ves? Una visa B1, B2 normal. No existen las visas humanitarias. Es una visa para tratamiento médico. La visa nuestra, la suya, la mía, la de ellos, la de aquel, B1, B2, la parte B1 es negocio, que es parte de mi tema de hoy, y la parte B2 es visita familiar y tratamiento médico. Entonces, yo no sabía, ¿qué es lo eso, que Lisa? Pasa? No, no hay visa humanitaria.
12: Yo no sabía
17: lo
12: eso.
17: Que es humanitaria es la cita, la y el cita, procedimiento.
13: La gestión.
17: La gestión. Entonces, ¿qué pasa con las personas? Señores, el 90% de la gente que hace ese trámite lo hace mal. Lo hace mal. Nosotros aprobamos el 90% de las visas humanitarias que hacemos, para llamarle así. Es raro que el 90% de las visas de ese tipo, incluso los casos más virales, que fácilmente usted ve un caso viral hoy, mañana ya no lo ve y es porque nosotros lo tomamos. Lo que pasa es que yo no menciono mucho esas cosas. Porque primero, uno no cobra 1 peso ahí. O sea, yo no cobro por ese tipo de cosas. Caso viral, me llama un amigo, por ejemplo, porque eso todo se maneja con amigos.
0: Claro.
17: Ven un caso viral, le llega a Boli, por ejemplo, sí, y me llama.
12: De una vez.
17: Que yo no me voy a ganar a nadie ahí. Incluso no me gusta mucho publicitarlo, porque hay una línea muy estrecha entre tú dar un servicio, ayudar a una persona y hacer relaciones públicas. Entonces, yo lo que es, fronteo con mi número, fronteo con mi cosa. Pero ya cuando son temas así, a mí no me gusta mucho ni publicarlo. Porque también después te llueven los casos de personas que no califican para ese tema.
14: ¿Y cuál es el error más común entonces?
17: El error más común que hay eso es que la gente va a la embajada y dice, mire, yo necesito una visa porque tengo que ir a Estados Unidos a hacer un tratamiento médico para mi hijo. Pero entonces, mira, lo primero, señores, el primer requisito, el primero, usted tiene que tener una carta de un médico dominicano que diga que ese caso no se puede tratar aquí. Es lo primero. Lo segundo, tener una cotización y una cita de un médico en Estados Unidos que te va a recibir el caso. Nadie va con eso. La gente va con el pecho. Tercero, usted tiene que tener los recursos. No, que de caso recursos, pues no te lo van a dar. Lamentablemente. Usted tiene que tener los recursos o un apoyo institucional. Puede ser gobierno, lo puede ser FIDAVI. ONG. Ah, y ahora se suma el affidavit I-134. ¿Qué es el affidavit I-134? Es un affidavit para visa de no inmigrante. Nagüero vive en Estados Unidos, tiene un buen trabajo, tiene una empresa, gana buen dinero. Él tiene una prima en Dominicana que está enferma. Ellos tienen los recursos, pero los recursos de aquí no son suficientes. Hace falta alguien allá que sea como un garante. Es como que tú eres recontra multimillonario, pero tiene todo el dinero en efectivo en tu casa. El banco no lo sabe. Tú vas a buscar un préstamo de 10 mil pesos. Pero son 10 mil trapos de pesos. No, tiene que darme un garante. Pero nada más en propiedad. Pero es que tú no tienes historial crediticio. Entonces eso pasa con el affidavit I-134. Tú puedes tener todo el dinero que tengas para pagar un tratamiento médico. Y ahora, en este tiempo, te exigen por el tema de la carga pública y para evitar que tú allá uses beneficio público, valga la redundancia, te exigen que una persona en Estados Unidos dé una garantía, y esa garantía se ha hecho toda la vida a través del I-134. Ahí están los errores que cometen las personas aplicando por las visas humanitarias.
13: Lisa, le tengo una pregunta.
12: Vamos a ver. Sí, vamos
13: a ver. La primera dama ha respondido, sí. El Estado ha respondido, pero sí. Este no es un caso común. Es un caso con un cronómetro, con un reloj puesto. ¿No ve usted bien que quizás debieron hacer un empuje vía Cancillería? Porque entre embajadores y entre Estados se consigue más fácil.
12: Exacto.
13: Es un cronómetro de tiempo. Ya lo económico sí, ya lo han anunciado, pero es una cuestión de tiempo.
17: Lo entiendo, maestro, pero sucede algo, mire. Si Cancillería toma ese caso y hace esa gestión, tiene que hacer 500 gestiones más. A mí todos los días, me etiquetan en un caso como ese diferente. Lo que pasa es que muchas personas entienden que en Estados Unidos está la solución. Aquí también puede haber la solución. El gobierno americano se cuida un poco de mandar el mensaje de que cada caso como ese vaya allá.
12: De hecho, la primera dama también en un tuit puso que hay un hospital en Brasil y que el gobierno dominicano se ofreció a que si la madre quiere... sea trasladada a Brasil.
17: Sí. Y en esta administración, lamentablemente, la inmigración de Estados Unidos es fría,
14: no les importa.
17: Es sin sentimiento, pero esta administración más. Así que yo siempre he dicho, hay casos para los que se necesita ayuda. Por ejemplo, yo antes, ya no, porque ya no tengo el contacto con las nuevas autoridades, pero yo antes recibí ayuda y recibí incluso en mi último caso viral mucha ayuda de don Adriano, que le mando muchos saludos, que Dios lo bendiga. Estuvimos por su oficina en estos días. Yo estuve ahí, quería sentarme en la silla, pero me dijeron que no. Yo quería tirarme una foto, lógico, pero me dijeron que no. Entonces nos la tiramos el grupo ahí, estuvimos en la oficina de don Adriano. Ya don Adriano salió, entra ahora una nueva persona que entra en noviembre. Y lamentablemente, señores, se nos va un enlace muy bueno que teníamos ahí. Yo llegué a tocar muchas veces esa puerta, me funcionó y me resolvieron. Así que atención, vamos a ver si vamos estableciendo el contacto con la nueva congresista, porque una carta de un congresista abre muchas puertas. A mí siempre me funcionó. Así que atención, la oficina de la nueva congresista.
15: Sí, ya bien, sí, ya bien.
13: Sí, sí, perdón, si escucha, gana.
17: Ya gana. Bueno, ya
13: no,
17: gana.
13: Ella no. Ella ganó la primaria del demócrata.
17: Vamos a apostar.
13: No, pero perdón.
17: Diga que sí. Pa.
13: Ella no apostar yo. No.
12: ¿Y cómo?
13: ¿Y de dónde?
17: Primero conmigo.
13: Si quiere, mucho vaso térmico tengo. Yo lo que quiero apostar conmigo es vaso.
17: Pero conmigo, apostar. Usted me quiere.
12: Y camisa.
13: Y camisa. Ella le ganó a Adriano para la candidatura del Partido Demócrata
15: con la fuerza que tienen los izquierdistas ahora mismo en Nueva York, fácilmente gana.
14: Wow.
15: Y se entiende que estaba presa.
12: Mandani está muy bien.
15: Cayó presa en estos días. Tú supiste la
17: mandaron. Pero eso le ayuda a ella.
15: Sí, esos views son buenos.
17: Dije, persecución política.
12: Sí, claro.
17: La gente todavía cree en esas cosas. Entonces, señores, ahí está con el tema de las visas humanitarias. Atiendan, recuerden, anoten, no existen las visas humanitarias. Humanitario es el trámite. Ahora, humanitario existe el parol. Y eso no lo están dando. Dura 2 años y medio, de aquí a allá pasan cosas.
14: Listen, una pregunta.
15: Sí, ¿en eso qué me pasó anoche?
12: ¿Qué?
15: No lo voy a
14: decir. ¡Ay, no!
15: No.
14: Cuidado. ¿Tú ves?
12: Y se lo celebran.
14: Lo iba a decir.
15: Un manejo.
12: Sí, claro, un manejo.
17: La próxima vez lo voy a decir cómo se escribe yo. Parole.
14: Exacto.
15: Sí.
13: Siga.
14: Ya, para continuar, listen, yo quisiera saber cómo está, en qué estatus se encuentra la solicitud de los asilos de los venezolanos o de los latinos en Estados Unidos, porque tengo entendido que hay un perseguimiento incluso con procesos migratorios de asilo abierto. ¿Cómo está eso? ¿Cuál cree usted que sea ahora la recomendación para todas aquellas personas que prácticamente se están escondiendo en los Estados Unidos?
17: Mire, el tema del asilo es un tema que yo voy a anotarlo. La otra semana, wow, no me da tiempo ahora hacer una llamada, porque tengo un tema. Pero mire, yo le voy a traer por aquí, de manera virtual, la persona que más sabe de asilo en Estados Unidos entero. Anóteme todas las preguntas que usted tenga para el tema de asilo, sobre todo con venezolanos. Pero yo le voy a escribir DM. Entonces, la semana que viene, voy a ver si la semana que viene, si regreso a tiempo, la semana que viene yo voy a invitar de manera virtual, le mandamos un enlace y vamos a hacer una entrevista para todos los detalles pequeños, grandes de asilo. Una persona de su país, que es la que yo creo que es la que más sabe de asilo en Estados Unidos, se lo digo porque yo he tomado clases con ella, la he entrevistado para mi programa y eso es tremendo. Entonces, vamos a hacer una cosita bien bonita con asilo, porque el tema asilo ahora mismo es muy complicado.
14: Sí.
17: Ahora yo emito algo sobre asilo, mañana cambia. Entonces, me voy a poner en contacto con usted. Vamos a preparar un guioncito bueno con todas las dudas que usted tiene y su comunidad para que entonces hablemos de asilo, pero enfocado específicamente a venezolanos.
14: Gracias, Lisa.
17: Muy bien. Entonces, señores, vámonos con mis temas del día de hoy. Miren, gracias al Señor, a nosotros nos repostea todo el mundo. Hacemos algo aquí, lo ponen en el boletín de RCC, que muchas gracias, nos repostea Reconocido, nos repostea El Pregonero, nos repostean Los Memeros, y todo el mundo se hace eco, gracias a Dios, por eso es que nuestro contenido corre tanto. Y en mi cuenta, cuando yo subo los cortes, la gente me da amor, porque si me dan otra cosa, yo los bloqueo, entonces ellos tienen miedo. Entonces, ellos se desahogan en la cuenta del Mañanero.
12: Sí.
17: Me desmienten mucho con cosas que no son desmentibles, porque yo dije la semana pasada, la embajada está cerrada, y fue mucha gente que mentira. Y sí está cerrada. Entonces ellos saben que si van a la mía, no pueden. Entonces, siempre hay una queja conmigo y es que él nada más da mala noticia. Es que él no trae nada bueno. Pues hoy.
12: Ahí está.
17: Hoy, today, para que agarren, como dice Correa, para que jodan ahí. Entonces yo le tengo 5 buenas noticias de inmigración.
15: Genial.
17: Las últimas 5 buenas noticias de inmigración. Importante, noticia relevante. En septiembre, ahora finalizando, de inmigración general para los dominicanos. Número 1. Estos días hay muchas citas. Olvídese ya de que adelanto de cita, que esto. No. Todas las citas de este último mes, señores, han estado ahí. Mire, es como que la gente no quiere aplicar por visa, tú. Yo pagué cita esta semana. Bueno, esta semana empezó el lunes, hoy ya es miércoles. Nosotros en 2 días hemos pagado aproximadamente 20 citas y es pagando y las citas están ahí. El mes de octubre se frizó el mes de octubre con citas. La gente no quería la cita, parece. Porque todos los días ahí están las citas. Entonces, ya no es de que las citas están a 6 meses, a 4, que hay que pagar. No, hay citas cerca. Ahora mismo hay citas para noviembre. Usted puede entrar ahora mismo en este momento que estamos haciendo este programa en vivo. Usted entra, paga y hay citas. Usted sabe que había un tema de que había gente que te adelantaban citas, que había que pagar. No, eso no existe. Hay citas cerca, hay citas a menos de 2 meses. Así que esa es la primera buena noticia. Número 2. Están dando muchas visas de paseo. muchas visas de paseo. Entren al sistema, agenden su cita, arriésguense. Este es el momento. Es ahora. Si usted no aprovechó ahora, ahorita pasa esta vaina, ahorita viene la residencia. Ellos están concentrados en visa de paseo ahora. Están dando muchas, señores. Muchas. Miren, el lunes yo posteé, yo posteo todos los días en mi oficina. Si me niegan 20, las pongo las 20. Pero si me dan 20 también. Miren, el lunes busquen el reporte del día, que lo subimos tipo 4:30, que ya tenemos todo. El lunes enviamos 5 personas, 5 visas aprobadas, incluyendo menores que están complicadas ahora. Ayer nos fuimos de 2-1. O sea, nos negaron una, nos dieron una. Hoy yo tengo para el consulado unas 13 personas, más o menos. Así que en el transcurso de la tarde yo le doy el resultado. Pero el mes, en sentido general, el mes fue de un 90%. Nosotros enviamos aproximadamente 80 personas este mes a la embajada. Nos visaron unas 70 personas. Fue como de 10 personas más o menos la negación. Y señores, son números reales. O sea, yo si envié 20... Una vez yo envié 19, me lo partieron los 19 y lo puse. Y la gente dijo, pues yo no voy por ahí, no vaya. Pero cuando me dan 20, yo le pongo, hay que creerme, porque así es que funciona. O sea, el tema de la honestidad es que no es todo bueno. Una gente que todo el tiempo, bien, bien, no, me fue bien. No, un día tú tienes que llorar también para que la gente te crea. Y no es de que marketing ni nada. Los números están ahí. Número 3, el boletín de visas. En este año tuvo el avance más grande de todos los tiempos de la historia de inmigración. Nunca, oigan bien, nunca el boletín de visas había avanzado tanto. Que en octubre, ahora en este mes, solo avanzó un mes en la F2A, pero mis amores, el mes pasado fueron 2 años, 3 años casi mente. O sea, el avance que hubo, miren el boletín ahí en la tabla A, miren ese avance de un mes en la F2A. Todo lo demás se quedó igual, pero no sean tampoco injustos. Durante todo este año tuvimos el avance más grande en inmigración. Nunca se habían activado tantos 6 pasos. La inmigración estaba detenida, frisada. Le dicen, pero no están dando cita en la embajada. Ay, no, eso es otro tema. Que la embajada está cerrada y aunque el boletín avance, eso es otro tema. A usted no le gustan las malas noticias, vamos a decirle lo bueno. Entonces, el boletín avanzó. Y muy pronto, con Dios delante, cuando abran la embajada, de aquí a enero a febrero, más o menos por ahí. Sí, por ahí es. Ustedes verán que todas esas citas, porque ya todas esas visas están disponibles, ya no hay por qué no dar citas. Así que, grandes avances. Número 4. ¡Ay, esta sí le va a gustar, vamos a ver, muchachos!
15: Cuéntalo, cuéntalo.
17: Ahí vienen. ¡Aplaudan!
15: ¡Vamos ahí! ¡Epa, epa!
17: ¡Vamos, despierta! Miren, nuestro pasaporte dominicano adquiere otro país al que podemos viajar.
18: ¡Ay, ay, al agüero que le gusta
17: ahí
18: eso!
17: ¡Vienen!
14: ¿A dónde?
17: ¡Azerbaiyán!
14: ¿Dónde?
17: Azerbaiyán.
18: Agüero, ¿tú que eres el ñoño con los
17: viajes. Agüero.
15: Azerbaiyán.
13: Pero, esa vaina. Azerbaiyán.
18: Azerbaiyán. Dejan.
17: Señores.
14: Busquemos sin, Azerbaiyán.
17: Sin visas para Azerbaiyán.
13: Aquí.
14: Con C.
17: Oye,
15: con Z.
17: Y tú entró duro. Azerbaiyán de una vez.
13: No, pero él no pone eso en logro. El logro no lo pone.
17: El anterior dice que Panamá.
18: Ok, ¿cómo se llega a Azerbaiyán?
14: Yo estoy buscando aquí.
13: Eso es de aquel lado del mundo, mi hermano.
14: Europa Oriental y Asia Occidental. Limita con Rusia, Georgia, Armenia, Irán y Turquía.
18: Ah, ese viaje del diablo que tiene que ser eso.
13: Ah, nada. Porque ahora qué.
18: Vamos a buscar. Siga hablando.
17: Buena, querían buena noticia. Ahí la tienen.
15: Está lindo el paisaje.
17: Miren Azerbaiyán. Eso, miren.
14: Su capital se llama Bakú.
17: Ay, papá. Mira, ahí están las buenas noticias. Ustedes querían buenas noticias, ¿verdad? Las tienen.
13: Pal Bakú.
17: Dominicana para Azerbaiyán. Mira eso, mira. Moderno.
18: Parece que sí va a ir
17: olímpica.
18: Azerbaiyán.
17: Carnavalesca. A nuestra La Vega.
18: Azerbaiyán. Es ibaeño.
15: No relaje con la I, que la I es uno de los acentos más bonitos.
18: Sí, no,
15: que
18: ahora,
14: sí. Respeta la I, la I.
13: Ahora.
14: Ceci. Ceci.
17: Número 5, señores. Y última. Anulan la restricción en tiempo para los estudiantes, periodistas y pasantes. La semana pasada dimos una pinceladita. Nosotros, las personas que tenemos visa de periodista, cuando entramos nos dan D/S, así que podemos estar allá hasta que dure el visado. Los que tienen visa larga, de mucho tiempo, pues bien. Los que tenemos visa corta, pues bien también. Pero eso lo querían joder, lo querían cambiar, lo querían quitar.
18: Y no se le dio.
17: Entonces, no se lo permitimos, dijo una jueza de Nueva York. Dijo, no.
18: Stop, dijo la
17: jueza. No se puede. Los periodistas son queridos. Los periodistas son de uno. Los periodistas pueden entrar aquí y permanecer el tiempo que necesiten porque se portan bien, porque no trabajan, porque no producen dinero dentro, sino afuera. caramba. Y entonces nos permitieron ya seguir con nuestro D/S, y eso es una buena noticia. También para los pasantes, mantienen su overstay ahí de su 30 días después que terminan el proceso. Y también los estudiantes que querían limitarle la entrada. Los periodistas chinos querían darle solo 90 días, como que ellos son cualquier vaina. Entonces la jueza dijo, no, los periodistas chinos son bienvenidos. Así que ahí están. Y por último, y hablando de visas, ahorita mencionábamos que la visa B1, B2 tiene dos visas en uno, que es la B1, que es para negocio, y la B2, que es para turismo, tránsito, tratamiento médico, asistir a conferencia, visita familiar y demás hierbas aromáticas. Pero la parte B1, señores, es lo que está generando y ha generado hasta ahora mucha confusión y muchas cancelaciones de visa. Por lo que en este momento yo quiero compartir con ustedes la diferencia entre negocio y trabajo, porque hay una línea muy fina en la B1. La visa B1, que es otra visa aparte de la B2, y juntos forman la B1, B2, a veces, porque hay gente que tiene solo la B1,
12: yes,
17: y otros la B2. Por ejemplo, las domésticas tienen la B1 y nosotros tenemos la B1, B2. Entonces, como es negocio, hay una línea fina, estrecha, entre negocio y trabajo. Entonces, vamos a ver algunos ejemplos de cuándo es negocio y cuándo es trabajo. Por ejemplo, es trabajo cuando lo que tú haces, no importa lo que sea, te genera un beneficio económico pecuniario a ti en lo personal. Todo lo que a ti te genere un beneficio es trabajo. Ejemplo, te compraron el vuelo.
12: Ajá.
17: Todo lo que usted le ponga a partir de ahí está mal. Eso es como el cachú. A lo que tú le echaste cachú, vas a ver a cachú. No importa que tú le pongas bacalao, que tú le pongas arenque, que tú le pongas lo que sea. Cuando te compran el vuelo, es como el cachú. Todo ya es trabajo. No le dicen, porque mire, yo solo fui a atenderle a la niña a mi prima por 15 días. Está perfecto, tú puedes hacer eso. Pero ella te compró el vuelo. Eso quiere decir que ya es trabajo. O sea, no importa lo noble, lo sano que sea el proceso. Por ejemplo, fuimos a presentar una... Punta Cana Real, tú sigue aquí.
12: Sí, ¿verdad? Oh.
17: Fuimos a una feria.
12: Y si se van, lo salimos a buscar.
17: Muy bien.
14: Claro.
17: Fuimos a presentar el nuevo proyecto de Punta Cana Realtor a New Jersey o a Nueva York. Excelente. Pero Punta Cana Realtor tiene un enlace en Estados Unidos y ellos compraron el vuelo. Ahí se dañó todo. Ahora, ¿quién compró el vuelo? Punta Cana Realtor. Vamos a buscar Punta Cana Realtor, Punta Cana RD. Ya, perfecto. Ellos pueden comprarnos el vuelo sin problema. El detalle es que lo compre alguien de dentro de Estados Unidos. Ahí hay problema. Te dieron estadía. Cuando te dan estadía a cambio de hacer algo, es trabajo. Por eso te quitan la visa. Número 3, te pagaron dinero en efectivo. Te dieron una moñita y listo. El otro, trabajas en tu propio negocio. ¿Cómo así, Licen? Sí, puedes tener un negocio en Estados Unidos, pero no lo puedes trabajar. Entonces, rapidito ahí, ¿cuándo es negocio? Es negocio cuando a lo que tú vas genera dinero fuera de Estados Unidos. Vas a vender un proyecto que se va a vender en República Dominicana, perfecto. Otro, vas a negociar contratos para traer inversión a Dominicana. Vas a presentar algo, un producto en una feria para que se venda en Dominicana, pero lo que sobró lo vende allá, fuera. Mucha gente le han quitado la visa por eso. Vas a montar un negocio que es tuyo en Estados Unidos, pero tú no lo vas a trabajar. Vas a comprar vehículo en la subasta para vender fuera. Perfecto, excelente, eso es negocio. Pero tú te pusiste un taller allá para ahorrarte el dinero, ahí mismo te
12: jodiste.
17: Entonces, ¿cuándo es negocio? Cuando el dinero se genera fuera y cuando no te genera ningún beneficio. ¿Cuándo es trabajo? Cuando usted recibió, así sea, un dólar de beneficio. Y esto, mis amados, es una noticia que usted debe saberla porque están quitando muchas visas por eso.
12: Gracias, Licen. ¿Cómo la gente se comunica con usted?
17: Toca viajar.
12: En todos lados.
17: Donde sea.
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10: ¿Qué es eso?
11: Los humillados serán enaltecidos.
10: Ay, yo quedé loca.
12: Ay, no. Ay,
11: yo quedé loca. Como ayer me hicieron el cerco.
10: Ay,
11: yo salí de aquí. Entré a mi página.
10: No te hubieras puesto en eso.
11: Puse mi código. ¿Qué? Lo pedí con envío premium. Eso fue ayer. Casi 3,000 pesos de descuento. Y miren aquí donde está. Que por cierto.
10: Gracias, Nahua.
12: Qué chulería.
11: Que por cierto. Gracias, Clara, por la disposición.
9: Déjame ver.
11: Escuchó el programa, me llamó y le dije, no es necesario. Ya yo pedí mi reloj.
10: Dámelo a mí.
11: Mírelo aquí. Clara me escribió para preguntarme. Míralo ahí. Clara me escribe para preguntarme cuál modelo yo quería, cuál color. Y yo le dije, no, Clara, es que ya yo lo compré. Entonces, como quiera, se me ofendió.
10: Porque donde cobra, óyela, donde compra no Boli, donde compran Agüero, venden. Ah. Con tu código, mi código,
13: nuestro código.
12: El voucher. ¿Y por qué tú estás molesto? Porque bueno, tienes trompa.
11: Disculpa, dime.
9: Déjame ver el voucher de la transacción.
11: Pero vete para mi casa y múdate, tú eres mi esposa.
9: Déjese que mi esposa.
10: Pedir perdón es de gente valiosa, honrada, decente y pirotécnica.
9: ¿Por qué? No me celañe.
14: Sobre todo pirotécnica.
10: Primero que todo, gracias, no te voy a depositar en eso. Resulta pasa ya con Tese, mi amor.
11: Ven que después no prende, sácalo de ahí.
10: Escúchame tú.
11: Sí,
10: resulta
12: no te le acerqué tampoco. Mucho, yo te escucho. Aquí.
10: Resulta pasa y acontece, mi amor, que el día de ayer nuestra impoluta pirotécnica y todo que ver, Rita Isaura Taveras pidió perdón.
12: ¿Cómo?
10: Pero no pidió perdón de la manera que ustedes están creyendo.
9: No.
10: Porque tú sabes que ella no es Team Lágrima. Resulta, pasa y acontece que tú sabes que ella hizo una entrevista con los Gómez. Uh-huh. Yes. Donde hablaron del término gay, pájaro, cosas caras, cosas baratas, etcétera, etcétera, comprendo, etcétera. ¿Qué pasa? El corte que se hace viral de la entrevista es ella donde menciona a la Piri, pero ahí se corta.
9: Ahí lo
10: cortaron. ¿Adivina qué hice yo? Aunque te duela.
11: Ay, ay, ay, boli.
12: Ella lo hizo. Ella lo hizo.
11: Ay, boli.
12: Muy bien. Bájate los shorts. Bájate los shorts.
9: Esa es la norma. Esa es no la excepción.
10: Pues resulta, pasa y acontece que después que yo vi la entrevista, muy interesante, por cierto.
12: Muy buena.
10: Ella no estaba acabando la Piri, Juan Esteban.
0: No, ella no estaba acabando la Piri. Sí, y es bueno hacer en la cronología. No lo mandó Isaura. Y es bueno hacer la cronología para que la gente entienda el porqué del boche a la Piri. Porque al final de cuentas fue un boche.
10: ¡Ay!
12: ¡No fue una disculpa!
10: Vamos a la cronología, minuto a minuto. Vive el espectáculo. Ese es otro programa. Ponme el primer video, por favor.
1: ¡Wow! Atrás, en la cabeza de la gente, como que, ay, ya él es lo peor, es gay.
5: O sea, pero yo, tú que... sabes que yo pienso que en ese término de que gay es lo peor, hay como su selectividad, depende del gay.
1: Sí, es lindo.
10: Totalmente.
5: Y la clase social.
1: Sí, totalmente.
5: Porque si el gay estudió en Berkeley, no es lo mismo que la Piri.
1: Sí. Claro.
5: Es verdad, claro. No le estoy diciendo.
1: Y qué pena. No, tú lo estás diciendo mal.
5: No le estoy diciendo por lo que yo pienso. Yo pienso que todos somos iguales.
0: Entonces, a eso, Pochi, la Piri le reaccionó y le puso un comentario.
10: ¿Y adivina quién lo va a leer?
0: ¿Quién?
10: Dios quiera. Vámonos.
13: Estas son disque de las comunicadoras de mi país. Para sus cortes basuras, respetando a los Gómez, no me menciones, porque mírate, es disque de las más finas y estás en la farándula basura. Y yo estoy demasiado orgullosa de la persona que soy hoy. En día...
10: Hoy en día.
13: No.
10: Para tú que no tienes porque no hay comas ni nada.
13: Es que no hay comas, que te sigue, que está volado esto. En día, porque tú no sabes de dónde vengo. Pasada si eres este ventorrillo que no conecta ni con coquí de colmado.
0: Ay,
13: que está complicado.
11: Mande un audio. Oye.
10: Unas estrellitas y una manita haciendo ok.
13: Sí, okay. Coma, ahora,
0: eso no
13: un
0: se
13: día aparte.
0: Eso no se quedó ahí porque tú sabes que pelean en manada. Entonces, inmediatamente le hicieron un programa a Isaura. Ay, y adivinen, adivinen
10: ¿dónde?
0: ¿Quién? Oh, en Fogarote.
10: No, eso no es cierto.
13: Sí. No, adivina, no lo creo.
0: Y adivina quién le marchó.
11: ¿Quién?
10: ¿Quién?
0: Tu fogón, mi
10: fogón.
13: Nuestro fogón.
0: Vamos, le dijo de todo a Isaura Taveras.
10: Vamos a ver.
14: Eso no significa que Fogón tenga miedo de detonar a Isaura o a quien sea, pero usted me está dando un mensaje muy claro si usted me dice que Isaura es de la casa. Ahora bien, yo nunca voy a permitir falta de respeto con la Piri. Isaura debe de respetar a la Piri y lamentablemente quedó muy mediocre, quedó muy por debajo de lo que ella le llama ser educado, ser una persona preparada, porque en el momento en que tú necesitas denigrar a una persona, tu educación se fue a pique. Lo que tú dices que tú eres cayó completamente por el piso, uh-huh, porque Piri, independientemente de que si es trans, gay, lo que sea, es uh-huh, una persona.
0: Ser humano.
14: Y tú como persona le debes un respeto a la Piri como se lo debe a cualquier persona.
10: Persona, vámonos ya de aquí. Bueno, resulta que eso fue ayer en Fogarate.
13: Sí. Lo que duele es, denme un segundito, cuando yo veo esas plataformas pidiendo respeto, yo, o sea, a mí me choca un poquito, porque como que no son el mejor ejemplo de, te exijo, pido, te señalo y respeto.
10: Templazo.
13: O sea, templazo. Ni al pelo,
14: es
13: ni Fogarate.
14: Parte del contenido.
13: Ni cualquiera.
9: Pero Isaura no le faltó el respeto.
0: Claro que no.
12: Ella no fue irrespetuosa.
0: No fue irrespetuosa. Aparte de eso, o sea...
9: Fue el contexto que ellos no lo vieron.
0: Lo
9: no
0: que
9: lo entendieron.
0: Mira qué fue lo que
9: no yo creo que no lo entendieron.
12: Yo creo que no lo entendieron porque, de hecho, Isaura apenas habla. Yo sí vi la entrevista completa. Apenas
10: yo también.
12: Ella rescata automáticamente el hecho y dice, y no es por ofender. O sea, estamos hablando de un contexto social.
10: ¿Y tú crees que ella se quedó callada?
12: Yo me imagino que
14: no
12: sí.
14: ¿No lo entendieron o no lo quisieron entender para hablarlo en su programa?
9: No lo quisieron entender.
10: Porque Fogón es muy inteligente, claro. Pero a todo esto.
11: Pero espérate, disculpa.
14: Y están
11: porque,
14: defendiendo a la Piri.
11: Espérate, porque
14: mismos,
11: no podemos criticar algo que nosotros hacemos,
14: o sea,
11: también.
14: No,
11: espérate, no podemos criticarlo. A veces tú dices, ah, pero que tú lo que viste fue el corte. Sí, es que eso es lo que ve la mayoría.
9: Exacto.
11: Lamentablemente.
9: Dice Joalci que mandan $10.
10: ¡Ay, un dinero!
0: Joalci,
10: de
0: somos incoherentes.
9: ¿Sabes bien, Juan Esteban?
10: Ay. ¿Mm?
9: Que ese no fue el descontento del público, sino su insistencia en por debajear a los talentos de Luini Corporán.
0: Oh.
9: Y lo chulo, que al final Isaura me eche la culpa por subir el corte.
0: ¿Cómo? Porque somos incoherentes. Yo decía, tú sabes que te quiero, pero tú subiste el corte hasta donde ella dice, y no es lo mismo que la Piri. Entonces, quien por debajeó a los talentos fuiste tú subiendo el corte hasta ese punto.
12: Mandó 10 dólares. Pero el corte también se entiende. Sí.
0: No, no, porque,
9: porque que mandó 10 dólares.
0: No, no, no. Pero yo es mía, pero tengo que... Lo que pasa es que Joalcy siente por la plataforma de Luisny, pero entiende. Cuando se equivoca hay que decírselo. O sea, al ella subir el corte hasta donde dice la Piri de una vez reaccionó. Yo le escribí a la Piri, le dije, Piri, ella lo hizo en un contexto social. Y
10: ¿qué
0: tú
10: haces
0: eres,
10: tú metiéndote en eso?
0: Y tú eres el gay. Porque la Piri no es una persona que yo quiero mucho. Digo yo, y tú eres el trans más popular de República Dominicana. Sí, y sí. Ella te utilizó a ti porque mucha gente te menosprecia por donde tú vienes. Y la Piri dijo, que ay, concha, ya la tuvieras con Esteban por el valor.
10: Mira, ay, sí, recuerdo cuando tú dijiste, yo quiero que los cuadernos de los escolares sea la cara de la Piri. Nunca olvidaré ese día. Bueno, a todas estas, resulta que Isaura no se quedó callada. Y ayer, a su estilo muy peculiar, pues... Eso serían unas disculpas.
12: Dio un boche.
10: Vamos a calcularlo nosotros. Tírame 50-50. Por favor.
15: En el caso específico de la Piri, que realicé un comentario que aparentemente malinterpretó por aquello de la lectura comprensiva, ¿no? Porque yo decía y me refería a lo que es. Y dije cuando terminé lo que debería ser. Lo que es que existen preferencias en nuestra sociedad cuando se trata de personas homosexuales que pertenecen a ciertos niveles, que estudió en Berkeley, que es diseñador de moda, que es estilista, que es rico, que es alto, blanco, buen mozo, fornido. Es verdad que le tratan diferente.
0: El contexto está más que
10: claro. Una disculpa.
0: Ella no pide disculpa. Isaura ahí le hace ver y le deja... ¿Por qué razón? Lamentablemente me van a acabar por esto, pero ahí es la importancia de la preparación. Si tuvieran en su cabeza un poco de lectura comprensiva o por lo menos razonamiento, se dieran cuenta de que el contexto en el que Isaura dice las cosas, hay días que yo se la pongo a Isaura, pero en esta se la tengo que dar, Isaura lo hace en un contexto social.
11: ¿Pero cuál lectura comprensiva si nadie estaba leyendo? ¿Fue la opinión de ella?
0: Eso es razonamiento. La lectura comprensiva es lo mismo razonamiento.
12: Análisis.
11: Pero ella lo mandó para la escuela otra vez.
0: Es que no razonaron. Una persona que no razona de esa forma, que simplemente es como cuando te dicen a ti que te mencionan en un video. Claro. Y la gente lo que te dijo en el video fue de que el Nagüero anda por ahí. Y ya te
10: lo que pasa que es que también queremos...
9: Está rebosado, Joalcy.
12: Pero tú le estás dando llámenlo. La razón a Isaura.
9: Llámenla.
10: Y te mandó sigue comiéndote.
9: Van como 4 superchats. Enrique, maneja tu odio.
0: Es que ella no odio.
9: Dice, y lo volví, lo subí, y con todo el contexto, y que cambió.
10: ¿Y qué cambió?
9: No. Ay, y después dice otro, pero ahí Joalcy, en ese tú entonces estás menospreciando a otro gay y ese no lo voy a leer.
12: Que sabes, mande porque, uno de 50.
9: Porque ahí...
10: Si pone $100, lo leemos.
9: Para defender a Piri, a que no sea otro.
0: Bueno, repito, Joalcy hace un gran trabajo con Somos Incoherentes, pero Somos Incoherentes responde a favor siempre de la
10: plataforma. Oye, pero hablando de...
9: Vos tienes una pregunta. Entonces hay páginas...
0: Que responden.
9: Pero déjame terminar. Hay páginas de diferentes teams. Por ejemplo, claro. Jessica tiene sus páginas. Sí. Luisny tiene sus páginas.
10: ¿Y a quién tenemos nosotros?
11: ¿A quién
10: tenemos
11: nosotros?
10: Hay memeros pro Luisny.
12: Hay memeros pro a los foques.
9: Oh, claro. Hay una división de memeros.
0: Sí. Hay uno, ¿cómo se llama? Que se oque urbano, que es pro Luisny.
10: ¿Y ese clasismo?
0: Hay otros que son pro... pro foques es la mayoría.
12: Exacto.
0: Pro foques es la mayoría. Hay algunos que son un poco más, por ejemplo, Insta News nos da nuestra cobita a nosotros.
9: Okay. De vez en cuando. Sí,
0: es como equilibrado. Insta News no menciona nada de Luisny.
12: Somos incoherentes. No
0: menciona nada de Luisny porque en un momento determinado Luisny maltrató a Insta News.
9: Ah.
10: Oh. Sí, pero entonces, por ejemplo,
0: entonces ella,
11: y aquí no pagan.
0: Ella prefirió ni en bien ni en mal.
10: Pero ella, la de Insta News, no, por ejemplo, a mí ella me ha dado mi fuetazo, pero también me ha dicho comentarios. Sí, ella es bastante.
0: Ella es bastante objetiva. Pero.
11: Y la lista de difusiones.
0: Ah, bueno.
10: No. Nelfa, llámala.
11: Ella
10: te dice, ay, excúseme,
11: estaba aprendiendo. ¡Te amo!
10: No, ay, Dios mío.
0: Hablando de lista de difusión,
11: todo iba bien.
0: Hablando de lista de difusión y demás, señores, nuestra querida Yerlendi estuvo ayer aquí a las 12 del mediodía.
10: ¿Qué pasó?
0: Buscando la noticia y nada más y nada menos que estuvo entrevistando a Michael
12: Haciendo
0: Nova.
12: Haciendo lo que nunca se ha hecho, ni Danilo.
9: A mi protegido.
0: Nuestro. ¿Y cómo te fue, More?
16: Michael Nova me respondió brevemente, pero me respondió, pero lo importante es lo que le respondió a Christopher Peña.
11: ¿Qué? Ahí, ¿cómo? ¿Michael respondiendo?
10: A Christopher.
16: Sí, sí. Estamos hoy en El Mañanero.
17: Sí, vi unas alocuciones en las que dijiste que yo votaba a la gente de los programas.
16: Sí.
17: Que es verdad. En la que este muchacho dice que yo dije que él era mal productor, que también es verdad. Y en las que el brillante comunicador y político Bolívar Herrera dice que soy el mejor, que también es verdad. ¿Qué más?
16: ¿Votaste a Charlie, de verdad?
17: No, no, sus acciones lo votaron. Él no estaba acorde al programa. Era un programa de grandes ligas. Él apenas estaba en doble A. Cuando tú juntas un equipo como Richard Hernández, que es un demonio, pero hay que reconocerlo que es muy duro. Cuando tú juntas un programa como Javier Ramírez, con una enciclopedia de la farándula, y yo que soy el farandulero número uno hace 10 años en este país, yo creo que no todo el mundo cabe ahí. Él parece que intentó encajar en un momento, pero no encajó. Y lamentablemente el dueño lo sacó, no fui yo, porque yo no pago ahí.
16: ¿Y a Christopher qué le dirías por lo que te dijo?
17: No, no, que el tiempo me dio la razón. El tiempo me dio la razón. El programa lo quitaron porque la producción de él no servía. Era un trapo de producción.
16: A Harry, ¿lo maltrataste en el tiempo que estuviste en...?
17: Sí, él todavía me tiene bloqueado. Aprovecho para darle un mensaje a Harry Ramírez. Yo creo que ya el tiempo ha pasado. Te he demostrado mi fidelidad, mi amor. Creo que es tiempo de me desbloquear. Desbloquéame, Harry.
16: Gracias.
0: Michael, sin ti,
18: se hunde este país. Michael, sin ti, se hunde este país.
9: Y no solo eso, quedó corto. Quedó corto en...
12: ¿En qué de tanto?
9: Espérate. Y te dirán si es mentira.
0: Dale.
9: Es ahora mismo el productor de canales de YouTube más exitoso.
0: Claro.
10: Lo está haciendo muy bien, claro. Michael.
19: Sí, es muy bueno.
9: Y lo digo con hechos. Sí. Produce el contenido extra de Jessica en Punto. Y produce el contenido extra de Isaura.
10: Genial.
0: Está matando por los dos lados.
9: Estoy siendo objetivo.
11: Sí, que sí. No lo eres con
9: Michael
11: él.
9: Michael y los demás.
10: Lo que pasa es que Mike, así, no. Hay que ver también cuando uno tiene los bolsillos llenos, uno piensa mejor. Él tiene que estar ganando muy bien ahora, trabajando con Isaura y trabajando con Jessica.
9: Y los otros están desbaratados.
10: Él está oxigenado ahora, Michael. Michael está bien.
11: O sea, que tú dices que antes no le pagamos.
13: O sea, que Jessica...
10: No, que estaba haciendo su pinino y que ahora ya está posicionado. ¿Estás diciendo
13: que la creatividad va de la mano con el dinero?
9: Sí.
10: Claro que sí. Pero yo estoy claro que sí.
0: Cuando más roto tú estás, más creativo te pones.
10: Claro.
12: ¿Qué
10: más? Quítenme la razón.
0: Señores, hablando de Isaura, tenemos entonces que llegar sin rodeos. Puede suceder.
10: ¡Ole!
0: Hablando de Isaura, tengo que llegar sin rodeos. Pues, ¿qué sucede? En Sin Rodeos tenían entrevistado un amigo de la casa, que queremos bastante, nada más y nada menos que a León de Osoria. Y León de Osoria manda una queja pública hasta Premio Soberano.
9: ¿Cómo?
0: Oh, ¿cómo? Sí. Para que lo sepan. Ayúdame. Porque León se queja por la falta de apoyo a su carrera. Aquí cualquier persona con un machete moviéndole en las redes sociales lo ponen a presentar la alfombra, a presentar Premio Soberano, y a León D no.
9: No puede ser. Que
10: no, se eso no es verdad.
16: Pero ese es el papel de Joel. Él no puede estar metiéndose en lo que Joel está.
11: No, pero León D tiene.
16: No, espérate, vamos a poner la cosa en
10: primero historia, está Joel. Espérate. Primero está Joel.
16: Es Joel el que anda joseando eso hace como 17 años.
11: No, porque hay más cosas, no hay nada más la conducción. Vuelve y te repito.
13: ¿Qué le fue, hombre, ya Joel?
11: León D tiene trayectoria. Claro. Y haría una buena dupla porque humorista.
0: Vamos a escuchar a nuestro amigo y hermano Leondi, que se queja por la falta de apoyo. Atención, Premio Soberano.
20: La mayor decepción ha sido para mí ver, es más, con el apoyo del público hacia lo bueno. O sea, actualmente, y no quiero denostar con el comentario que voy a hacer nada ni a nadie, pero actualmente cualquier persona sale a las redes con un machete diciendo yo te llevo una oreja, y lo cogen a chiste y ya ese se pega, y a ese fácilmente tú lo ves en los Premios Soberanos en la alfombra en vez de a León de Osoria, que es ventríloco profesional de los mejores de Latinoamérica hace 27 años, wow. Por ponerte un ejemplo. Uh-huh. Entonces, la decepción del apoyo, tanto de las empresas como del mismo público, es quizá una de mis mayores decepciones.
0: Atención, Leondi. Dios mío, yo sé que tú me vas a acabar con esto, pero Leondi, tú has sido el talento más apoyado por el público. En un momento determinado, yo recuerdo, estando en Punta Cana en una actividad también, que tú tenías que tener como 27 actividades privadas. O sea, ahora, porque tú no estés en tu
9: pico. Hubo un diciembre que hizo como 60 actividades.
0: Wow. Exacto. Sí.
10: Cuando
0: estaba con Omica Musano. Entonces, quiero decirte que porque tú no estés en tu peak ahora y ahora haya como una revolución en los medios, el público no ha dejado de apoyarte porque el público sigue queriendo a ese León de Osoria. Yo siento que en vez de ver el vaso medio vacío, a ti lo que te toca es agradecer y decir gracias a Dios que soy el único ventríloco de República Dominicana que es amado por todo el mundo. A ti la gente te ve y te pregunta, ¿y Ñeñeco? ¿Y Don Chichi? O sea, de por Dios, ¿cómo tú dices en Radio Nacional que está decepcionado del público? Del público uno no se decepciona.
11: Pero en la parte de los soberanos, él no tiene la razón, porque León de primero tiene trayectoria, es humorista y tiene una de los fragmentos de presentación más históricos que ha tenido.
12: Sí, pero eso no es verdad, acuérdense. Perdón.
9: Es que los soberanos son de ellos.
12: Es privado.
10: ¿Cómo? No es la fiesta del arte dominicano. Sí,
11: y él es parte del arte.
9: Pero está bien, pero ¿qué eso es de ellos? ¿Por qué tú te pones guapo en algo que es de ellos?
10: Tú sabes que es de ellos, o sea, también.
13: Los premios no se exigen, ni la
12: participación. Sí, pero, y además, no es una verdad el hecho de que cualquiera con un machete en la mano presenta la alfombra de los premios soberanos. El año pasado tuvimos a Nayoni Reyes, a Karen Yapor, a Raeldo López, a Ridin Pantaleón. Se incluyó la figura de la hija de Kenny.
10: Que luce espectacular.
13: La mejor de todos.
12: Tú no puedes decir, mi amor, que los premios soberanos ponen a cualquiera en la alfombra porque no es una realidad.
11: Pero Leoni puede ser presentador.
12: Sí, puede. Pero eso no se pide.
11: Puede ser junto con Joel. Puede ser junto con Joel.
9: ¿Tú quieres que vaya primero que Joel?
11: No, junto con Joel.
13: Un agregado.
11: Junto con Joel.
12: Y con Ñeñeco.
11: Y otra de humor. Bueno, claro que sí.
13: Está bueno.
9: Primero sí. Que Joel, ¿qué tú quieres?
11: Dije junto.
9: Porque tú no quieres saber de Joel hace mucho.
11: Mi hermano. Okay.
10: Quires saber de los sobrenombres que le pusieron en el pasado fue Charmín Díaz. Resulta pasa
9: ya. Charmín Díaz tenía sobrenombre.
10: Espérate, sí. Déjame que Charmín me desarrolle. Resulta pasa y acontece que en una entrevista histórica que le diera Charmín a Ivana Gabrilovich, muy bien, a Ivana, unas entrevistas.
13: Ivana está bien, Ivana, muy bien.
10: Que vi completa. Ella dice.
9: ¿La viste tú o la vio Juan Esteban?
10: A ti, esos no son datos hermano, que haya que importarte a ti. Pues resulta pasa y acontece que en esa entrevista Charmín dijo, tú sabes que hoy en día las mujeres dicen, ay, esas megadivas. Y como que dicen ese nombre muy oronda, tú sabes, sí. Muy así, como que montando en tiempo y espacio, blanco palo. Pues resulta que Charmín dijo que eso es un sobrenombre que le ha pesado por el resto de su vida. No, y que la ha lastimado, sesgado, y camina en el valle del sufrimiento. Eso lo deduje después de ver este video.
19: Sí, porque... ¿Te pesó el término megadiva?
21: Hubo momentos en que me laceraba mucho.
19: ¿Sí?
21: No tanto por mí, quizás por mi familia. Era terrible.
19: Luchar demasiado. Y yo no sé qué tanto eso lo laceró en el plano personal.
21: Sí, yo recuerdo, sí, que nosotros sufríamos mucho. La misma condesa también, una mujer que siempre ha sido muy trabajadora. Una mujer que se fajaba. Yo recuerdo que ella se iba, la pobre, y se montaba en helicóptero. Ella trabajaba en el plan social y a veces estaba lloviendo y era muy peligroso. Entonces, sí era muy difícil para nosotras, para nuestras familias, porque nosotros lo hacíamos con amor y con un compromiso. De hecho, cuando Sebastián fue diagnosticado, yo estaba trabajando en Indotel y yo justamente...
10: Esa entrevista, Charmín dijo que cuando ella la contrataron en la política por la posición que ella tenía en los medios comunicacionales, que no la dejaban trabajar, que la señalaban por haber sido como titulada como de las megadivas.
11: Pero espera, porque los que vivimos la etapa sabemos que son cosas distintas. Sí, primero.
9: Y épocas diferentes.
11: Y es pero muy distante.
9: Se llevan como 10 años.
11: Como 10 años una de otra. Sí. Primero, llegó un punto aquí que el término megadiva era lo más alto para las presentadoras. Era un punto de presentadora bien paga, con grandes eventos. Luego de ese boom, fue la...

0: horas o ocho, u sí. ocho, no recuerdo
1: bien.
0: Estuvo
1: Mildred Quiroz.
0: Mildred Quiroz.
1: Sí.
0: Lu García. Lu García, Mariela Encarnación.
2: Charmin Díaz,
0: Georgina. Sí, sí. Medrano.
3: Sí. Fue Medrano.
0: Eran siete en total.
3: Sí. Ahí estaba Melissa.
1: Melissa Guzmán.
0: Sí, sí. Vamos a Google.
4: Después
0: a ver
4: se fueron agregando.
0: Fue.
5: El hecho es que al inicio el nombre Megadiva era
0: Ibelca, Benja.
5: Que en esa entrevista también habló de Benja y decía, yo siempre la vi a ella como destacándose y qué lástima que esté en la situación donde está. Me gustaría que volviera a los medios.
3: La que, por cierto, es un dato a la farándula. La Megadiva que más dinero le dejó.
4: Esas eran las Megadivas.
3: La Megadiva que más dinero le dejó a Medrano fue Benja Carolina. Benja Carolina fue imagen incluso a nivel de las islas de una marca de cerveza y era una cosa impresionante.
1: Y la misma
4: catálogos, ¿no?
1: Calendario. La misma Ibelca y Melissa me decían, no, Quayle la que vendía más era Benja,
2: sí, 100%. Sí, era un fenómeno.
5: Lo que pasa es que el nombre con el tiempo se pegó a otras cosas, pero el inicio, por eso es que ella lo dice en la entrevista, hoy en día me pesa. Porque como con nosotras iniciaron y lo que es ahora es distinto.
0: Pero las mujeres meta entonces fueron como 10 años después.
2: Sí, político.
0: Y, fue político.
3: Y que las mujeres meta, para recordar, fueron Charmín Díaz, María
4: Condesa,
3: y la Condesa.
1: Carolina Valenzuela.
3: Y Carolina Valenzuela. Entonces estaban en un movimiento político pro Danilo Medina, gana Danilo Medina, y fueron ubicadas en distintos
0: ministerios. En trabajo.
3: Ahí fue que empezó. Charmín trabajaba en el Indotel. Y Condesa trabajaba en el plan social de la
0: mujer. Y trabajaban de verdad.
5: Y ahí es donde ella dice, pero eso no es lo que ella dice en la entrevista. Verdad. Porque en la entrevista que pusimos el corte, ella decía, yo tenía toda la disposición de trabajar, pero lastimosamente no me dejaban.
0: Mírala ahí, esas son las
3: ahora, tú sabes que nuestra querida Yerlendi estuvo entrevistando a Valentina Champion. Y tiene...
4: Champion.
3: Y tiene... Que viene divertido con Hochi y... viene con un dato específico.
0: ¿Cómo es?
4: ¿Una primicia?
3: Dame el video para que Yerlendi me explique esto.
6: Totalmente. De hecho, hoy tuvimos una reunión con Edilene y todo el equipo y bueno, las expectativas andan altísimas. Va a disfrutar mucho esta temporada.
7: Falta todavía una conductora y hay sospechas de que sea Yolina Dulú. ¿Qué tú piensas sobre eso?
6: Dios mío, ¿usted se imagina? Bueno, hoy a nosotros no nos dijeron nada en esa reunión. Solamente vimos a los talentos ya confirmados. Y no sé, de repente será una sorpresa también para nosotros.
7: ¿Qué opinas de los rumores que hay? ¿Una rivalidad o unos celos porque le están dando más participación a Rosemary Hernández? Como que es la protagonista.
6: Ay, yo no hemos sentido eso para nada. Yo creo que algo que caracteriza a Divertido es que nos permiten brillar a todos. Rosemary es una chica talentosísima, con una chispa, una gracia demasiado especial y que brilla por sí sola. Pero todos mis demás compañeros, incluyéndome, también tenemos algo que ofrecerle a ustedes. Así que, de verdad, la convivencia entre nosotros y la valoración que tenemos de parte de todo el equipo, nuestra querida Dilenia y el mismo Hochi Santos, es espectacular. Así que,
7: bien. ¿Te veremos de nuevo en mi República Dominicana? ¿Participarías?
6: Ya veremos, mi gente. No sé qué traerá el futuro. No sé, en 1 o 2 años, qué pensaremos. Pero en este momento estoy enfocada en otras cosas.
0: Ahí está.
3: Ay, Yerlendi, dámela.
1: Ya está muy bien.
4: Sí, está confirmado. Georgina Dulux acompañará a Hochi Santos en la conducción oficial de Divertido.
0: ¿Qué? ¿Cómo?
4: Recójanse.
2: Bueno, ay, que no te hagan como a Sandra.
4: Está confirmado.
0: Bueno, para que te sientas en familia, tienen que desmentirte.
3: Hay una amiga de nosotros que quedó así.
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8: La Oficina Judicial de Servicios de Atención Permanente de Santo Domingo Este conocerá este miércoles la solicitud de medidas de coerción contra cuatro hombres señalados como responsables de la agresión al merenguero Julián Oroduro y del asesinato de su esposa Zeneida Socorro Castillo. En otro orden, residentes denuncian una plaga de gorgojos en el residencial Villa Aura en Santo Domingo Oeste.
9: Saludos, buenas. Me dirijo a ustedes porque estamos siendo invadidos por una plaga de gorgojos que se adueñan de nuestras propiedades. Esos gorgojos nos pican hasta el punto de tener que dormir fuera de nuestras casas. Le pedimos a ustedes y a nuestras autoridades que nos ayuden a sanear unos solares privados que son el foco de estos insectos. Muchas gracias.
8: En tanto, conductores mayores de 75 años ya no tendrán una vigencia reducida automática en sus licencias tras una modificación del Poder Ejecutivo que establece 4 años de vigencia para estos documentos. En el área internacional, el presidente Donald Trump celebrará este miércoles en la Casa Blanca el Mes Nacional de la Herencia Hispana en el primer acto de este tipo durante su segundo mandato. Finalmente, en las deportivas, partido de la Liga de Naciones entre la República Dominicana y Haití lleva más de 21.000 entradas vendidas en el Olímpico. 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
4: Me gustaría que Enrique Ernesto Cueli Canario haga esta presentación tomando en cuenta la figura que tenemos.
5: Hazle toque infierno como quiera, total.
4: No, pero vamos a ver.
6: Dios lo libre.
4: Vamos a ver, adelante.
6: Mira, eso son canciones que tú le estás dando para atrás.
7: De invocación.
4: De Don Omar.
7: De invocación.
4: Invocación.
5: No, esto es religioso. Es algo árabe.
4: Pero no es como árabe.
5: ¿Por qué árabe?
4: Si es cristiano.
5: Él no es musulmán.
8: Y no está por ahí con
4: No, salvaje.
5: Pero la fe es la fe.
4: Pero di su nombre y ya.
8: En el día de hoy vamos a bendecir esta cabina.
7: Agárrese de las manos.
5: Que necesita bendición esta cabina.
7: Ah, exorcismo.
5: Es el diablo que está aquí adentro, prendió en candela.
8: Un gran hombre se va a expresar su conocimiento, su amor a la familia, su respeto a la esposa, lo que todos debemos hacer y que pocos hacen.
7: Hacemos.
8: Los 10 mandamientos son importantes. ¿Los sigues? ¿Tú los sigues? Son 10. No son 12 ni 15, son 10.
9: Son 11, dijo Albert.
8: Ah, son 11.
9: No forzarás el número 11.
5: No, eran 15.
7: Y había más porque se cayó una tableta.
4: Vamos ahí.
8: En el día de hoy tenemos al pastor Santiago Alberto.
4: ¡Eso!
7: Bienvenido, pastor.
10: Muchas gracias, Dios le bendiga a todas las personas que cada día se dan cita con El Mañanero. Porque hay dos tipos de mañaneros.
4: Sí.
10: Pero
4: sí,
10: se están dando cita con El Mañanero.
4: Con este.
8: Este es el sano.
4: Pastor, ¿qué son los rabacucu?
10: Bueno, primero, buenos días. Dios le bendiga y Dios le guarde a todos. Amén. Nuevamente. Mi nombre es Santiago Alberto. Por la misericordia del Señor, soy pastor. Para responder la pregunta que me hizo mi hermano y mi amigo Bolívar Valera, lo primero es que el nombre de los rabacucu surge en pandemia. Surge en pandemia una persona que tiene una orientación sexual desviada al sentirse un poco molesto por los mensajes que nosotros predicamos, que estamos de acuerdo que el matrimonio es entre hombre y mujer, porque todavía usted ha agarrado tuerca con dos tuercas y van a chipear. Agarra dos tornillos con dos tornillos y van a chipear. Pero cuando usted agarra un tornillo con una tuerca, hay roca por donde el tornillo entre. Entonces, cuando nos expresábamos por aquí, él se encolerizaba y nos quiso poner ese nombre a nosotros, que es originario de África, porque lo que son reconocidos por el nivel de colores que utilizan en la vestimenta, no sé si usted se ha fijado,
7: claro.
10: Usted ha notado que usamos como colores diferentes, pero sí. Usamos tonos fuertes.
8: Sí.
10: Si ustedes buscan la historia de los dandies de África, del Congo.
4: Sí, claro.
10: Por eso fue que él nos puso rabacucu, que somos personas que tratamos de mantenernos bonitos. Estas personas, aunque viven en extrema pobreza, no sé si usted se ha fijado, que ellos andan bien lindos siempre, bien representantes. Entonces, esta persona tomó este tono despectivo para tratar de denigrarnos ante la sociedad y para tomar este nombre como objeto de burla, los cuales no somos rabacucu, ni rabacaca, ni rabacoco, ni cocorraba tampoco.
7: Nada con raba, ni con cucu.
8: Pastor, en el tiempo que veo, los veo a ustedes, a usted y a ustedes, en algunas plataformas que vemos diariamente, vemos que algunos han pasado de ser pastores y que dan la palabra a 50-50. La palabra y hay humoristas. ¿Por qué sale eso?
10: Bueno, cada persona tiene su forma, pero yo creo que deberíamos de ser más predicadores que humoristas. Porque aquí están los humoristas, ustedes mismos también tienen su parte de su trabajo, lo cual se dedican al humor. Yo creo que tampoco nosotros podemos quitarle su comida a ustedes en esa parte.
8: Exacto.
10: Tenemos también que dedicarnos a lo que es la palabra, como dice la Biblia, Marcos 16:15. Y por todo el mundo, predicad el evangelio a toda criatura, lo que se necesita ahora mismo en nuestro país. como va la cosa, que yo sé que Boli quizá ahorita va a entrar por ahí, como sí. está la sociedad, la juventud. Yo voy a explicar qué es lo que está pasando.
7: Vamos para hablando del crecimiento y la palabra del Señor, la iglesia está creciendo. Pero me gustaría saber su opinión sobre poner orden establecido a todas las iglesias, no que todo el mundo pueda abrir una iglesia.
10: Muy muy contundente esa pregunta, porque ahora
7: usted considera, porque sentí que el cierre estuvo feo,
6: no,
7: pero
6: bien. No lo dañe, ya no preguntemos.
10: Sí. ¿Qué está pasando con esto? Que ahora mismo hay pastores que están teniendo sindicatos dentro de la iglesia.
5: ¿Cómo esto así?
10: Sindicato. Aquí, personas que están haciendo entramado mafioso detrás del pastor, sin conocimiento del pastor, y le están dividiendo la iglesia al pastor, y están reuniendo un sinnúmero de neófitos sin escrúpulos, que no tienen el verdadero temor de Dios en su corazón, y se unen a esta división para con este pastor, y van por ahí y alquilan una marquesina de una casa, cogen para la Duarte, se compran 7 sillas, se compran 200 de tela, hacen par de cortinas, y ya tienen una iglesia ahí. Pero no han sido ungidos, no han sido llamados como pastor. Jesús, en Juan capítulo 10, verso 10 al 11, dice: yo soy el buen pastor, y el buen pastor su vida da por las ovejas. El buen pastor no está de...
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1: El coordinador del Sol de la Mañana, Julio Martínez Pozo, reveló que Miguel José Moya, vinculado al expediente del caso Jan Alain Rodríguez, denunció haber recibido una amenaza de muerte luego de una entrevista realizada en ese espacio.
2: El José Moya dijo haber recibido 3 mensajes de esa persona, incluyendo uno que él dice que fue amenazante, que fue una amenaza. Esa persona se comunicó conmigo anoche y me envió el mensaje que entonces le envió a Miguel José Moya, y dice que ese fue el único mensaje que le envió. El mensaje, desde luego, no es amable, pero él niega haber amenazado de muerte a Miguel José Moya, y niega también que tuviera participación en la persecución, en la venganza de la que ha sido objeto Miguel José Moya.
1: En otra información, el cuerpo sin vida de un hombre fue hallado la tarde de este martes en la comunidad El Rincón del municipio de Yamasá, provincia Monte Plata. Las autoridades informaron que la víctima aún no ha sido identificada. Por otra parte, el coordinador del Rumbo de la Mañana, Mario Herrera, instó al gobierno a explicar a los dominicanos el acuerdo sobre las tierras raras, al igual que lo está haciendo el canciller Víctor Ito Bisonó en Estados Unidos.
3: El ministro canciller de la República, Ito Bisonó, así como está allá en Estados Unidos, dando la explicación a la población norteamericana, debería estar aquí en Dominicana hablando de eso, explicando eso. Y también el ministro de Energía y Minas, Joel Santos, y el presidente, que mire bien lo que va a hacer, porque este acuerdo raro no nos deja un raro sabor, ya lo conocemos. Nos deja una amargura que siempre perjudica a un buen dominicano, jode al más pendejo.
1: Mientras tanto, el gobierno dará inicio el próximo 3 de octubre a los trabajos de remodelación y modernización del teleférico de Puerto Plata, cerrado desde junio del año 2024 debido a la falta de certificación de seguridad para sus operaciones. Finalmente, en el ámbito internacional, las autoridades informaron que la tormenta tropical Polo provocó inundaciones, daños materiales y cortes en el suministro eléctrico en varios puntos de Sonora, al noroeste de México. Para más información, visite rccnoticias.com.do, tu periódico digital.
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corillo va para todos los amigos presentes. Para Javi Hermoso, mi amigo Junior. Es más, para todo el mundo vamos a hacer el corillo, muchachón. El que dice así, right now.

0: Es que son buenas ellas.
1: Pero muy buenas, Yoba.
2: Y más si son de aquí.
0: Y si son solteras, mejor todavía, ¿eh? Hay, hay mujeres solteras esta noche. ¿Dónde están las solteras? No hay muchas, ¿no? Así que el que creía que venía para acá a conseguir, le va a ir feo hoy.

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7: Tras conquistar su cuarta corona en la Liga Diamante, la temporada para Marileidy Paulino no se detiene. El reto más inmediato de la Gacela de Nizao tras coronarse en Bruselas será el estreno del World Athletic Ultimate Championship, que se va a celebrar del 11 al 13 de septiembre en Budapest, Hungría. En dicha cita, que reúne únicamente a los mejores exponentes del atletismo mundial, Paulino disputará la semifinal el próximo viernes 11 de septiembre a la 1:38 de la tarde, hora de República Dominicana. La atleta llega como la absoluta favorita para avanzar a la final el próximo sábado y disputar el título, y si lo hace, se va a llevar un jugoso premio de $150,000. En la proyección de la temporada 2027, la dominicana se enfocará en 3 grandes objetivos competitivos en dicho lapso. El primero será el circuito de la Liga Diamante 2027, donde buscará su quinta gema diamantina para ingresar al selecto grupo histórico de atletas con 5 más títulos de circuito global. Luego se va a enfocar en el Campeonato Mundial de Atletismo, donde Marileidy va a defender la corona mundial de los 400 metros planos en esa máxima cita de atletismo internacional. Finalmente vendrían los Juegos Panamericanos de Lima 2027, donde revalidará el título continental que conquistó en Santiago 2023 para mantener la hegemonía dominicana en el área. Manuel Reyes, RCC Deportes.
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1: El diputado por San Cristóbal del PLD, Nelson Saulo Vega, anunció en El Sol de la Mañana que renunciará a su curul en la Cámara de Diputados debido a que, según explicó, estará acompañada de 5 condiciones relacionadas con la situación económica, energética y social del país.
2: Que este gobierno demuestre al país, y no es el gobierno que en el menor tiempo posible y en el tiempo récord han deudado y empeñado mal el patrimonio de la nación y el futuro de la nación, como ningún otro gobierno. Okay. Y decía, ¿en qué se ha traducido ese endeudamiento? Que no sea en alto costo de la vida, combustible caro, facturación eléctrica y facturándole la sede a las personas, consumo que no están teniendo. Y una muy importante, breve precisar. El tema de los combustibles, mucha gente sabe el problema de los combustibles. El asunto que yo decía ayer era que es que el tema de los combustibles fue una campaña que el PRM nos dio con todo al PLD. Entonces ellos se inventaron unas fórmulas de campaña y unas soluciones que yo planteaba, ¿por qué no aplican esas soluciones y esas fórmulas de campaña que ustedes inventaron en ese momento?
1: Por otra parte, el panelista Felipe Romero del Rumbo de la Mañana planteó reorientar la educación en la República Dominicana al considerar que el uso de la tecnología ha distraído a la juventud y, según señaló, se debe dar un paso racional.
3: Vamos a repensar el sistema educativo de la República Dominicana. Creo que estamos a tiempo. Vamos a evaluar qué está ocurriendo en otros países y por qué los países nórdicos y muchos países de América Latina están retrocediendo de nuevo o volviendo atrás a la parte cognitiva, al desarrollo intelectual, a la participación, a la creatividad en las escuelas.
1: En otra información, el artista Gilberto Julián Sarante Perdomo, conocido como Julián Oroduro, acudió a la audiencia de medida de coerción en el Palacio de Justicia de Santo Domingo Este contra 4 hombres imputados por la muerte de su esposa Zeneida Socorro Castillo. En las internacionales, un terremoto de magnitud 5,9 se registró este miércoles frente a la costa oriental de Taiwán, sin que hayan reportado víctimas ni daños materiales, informó la agencia meteorológica de ese país. Finalmente, en los deportes, Austin Riley conectó un jonrón de 3 carreras en la octava entrada y los Bravos de Atlanta remontaron para vencer a los Phillies de Filadelfia 5-3. Para más información, visite rccnoticias.com.do, tu periódico digital.
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1: El miembro de la Comisión de Reforma Policial y vicepresidente de la Finjus, Servio Tulio Castaños Guzmán, expresó en A Diario que los intercambios de disparos, que según afirmó, parecen haberse convertido en una práctica de Estado, no son la solución a la delincuencia en el país.
2: Si esto hubiese sido la solución al tema de la criminalidad, aquí no

0: hubiesen habido criminales ya, porque si en los últimos 10 o 15 años en intercambio de disparos han caído más de 7.000 presuntos, digamos así, delincuentes, evidentemente es que aquí ya no hubiese habido un solo delincuente. Es decir que como práctica es una práctica que no resuelve el problema.
1: Por otra parte, la presidenta del Frente Amplio, María Teresa Cabrera, expresó en el Rumbo de la Mañana que existen amenazas a los derechos democráticos en el país que, según afirmó, es necesario enfrentar.
2: Yo creo que aquí hay una amenaza a derechos democráticos que requieren contrapeso, que requieren organizaciones, movilización social, cívica, organizada, sostenible, que haga contrapeso. Hace mucha falta realmente.
1: En otra información, ex empleados de Ferretería Americana denuncian llevan 5 años esperando sus prestaciones. En las internacionales, la tormenta tropical Polo causa inundaciones y cientos de damnificados en el noroeste de México. Finalmente, en los deportes, una camiseta de Michael Jordan usada en las finales del año 1998 se vendió por $12 millones, un récord para una elástica colección de la Liga de Baloncesto Estadounidense. Para más información, visite rccnoticias.com.do, tu periódico digital.
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2: 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No te

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13: Julio Rodríguez hace historia en el béisbol de Grandes Ligas con los Marineros de Seattle. El toletero dominicano se convirtió en el único jugador en la historia en conectar 20 o más cuadrangulares y robarse 20 o más bases en cada una de sus primeras 5 temporadas. Es un hecho histórico que adquiere más connotación cuando uno revisa la historia y se da cuenta que jugadores como Roberto Clemente, Willie Mays, Ricky Henderson ni Barry Bonds pudieron lograrlo. Enhorabuena para el dominicano Julio Rodríguez, convirtiéndose en el único jugador en la historia del juego en hilvanar 20 o más cuadrangulares y 20 o más robos en cada una de sus primeras 5 temporadas. Manuel Reyes, RCC Deportes.
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0: Eso. Gracias.
1: Muchas gracias. Gracias mil.
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3: El diputado de la circunscripción número uno del Distrito Nacional por el PLD, Charlie Mariotti Paz, cuestionó en El Sol de la Mañana el incremento de las facturas eléctricas, pese a que, según afirmó, la tarifa no ha aumentado desde el año 2022.
4: ¿Cómo de repente de consumir 300, 400 kilos, tú terminas consumiendo 2.000 kilos? O sea, además de eso, cuando vas a la empresa distribuidora, tienes que pagar un porcentaje de las últimas tres facturas. ¿Pero qué pasa? Por lo general, cuando la gente va a reclamar, ya tú tienes dos facturas con las cuales estás inconforme. Entonces, los errores de la sede lo está subsanando el bolsillo del dominicano. Don Celso dijo que en Edeste hubo un administrador que por más de un año y medio estuvo inflando de manera artificial la factura de la gente para mitigar las pérdidas. Está sometido supuestamente, pero no sabemos qué ha pasado con ese caso.
3: Está sometido. Por otra parte, el diputado Gustavo Sánchez aseguró vía telefónica en El Rumbo de la Mañana que confía en que el proceso se llevará a cabo el 18 de octubre.
5: A un proceso se va a ganar o perder, y los periodistas somos demócratas. Yo estoy convencido que con el compañero Francisco Bien tenemos que contar 100%, y será un solo partido, una sola estructura, a partir del 18 de octubre que se lleve a cabo la consulta.
3: En otra información, la Policía Nacional informó de la entrega voluntaria de Jacob Carmona Martínez, alias Maneo, de 24 años, quien era activamente buscado por su presunta participación en un hecho en el que resultaron heridas de

0: apuñala a dos personas, ocurrido el pasado 9 de julio en el sector La Victoria, Santo Domingo Norte. En las internacionales, un juez federal de Estados Unidos ordenó este miércoles al gobierno de Donald Trump entregar en un plazo de 14 días el documento que contiene la justificación legal de los ataques estadounidenses contra lanchas en aguas del Caribe y el Pacífico. Finalmente, un tribunal de apelaciones suspende ejecución de la única mujer en el corredor de la muerte de Tennessee. Para más información, visite rccnoticias.com.do, tu periódico digital.
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1: El tribunal impuso 18 meses de prisión preventiva contra los cuatro hombres señalados por las autoridades por su presunta vinculación con el atraco en el que murió Zeneida Socorro Castillo, esposa del artista Julián Oroduro. Por otra parte, el miembro de la Comisión de Reforma Policial y vicepresidente de la Finjus, Servio Tulio Castaños, cuestionó vía telefónica en A Diario que se estén entregando personas con órdenes de arresto de varios años de antigüedad que, según afirmó, debieron ser apresados hace tiempo por las autoridades.
2: Que se estén entregando, pero fíjate, ahí hay otro problema. ¿Cómo es posible que gente que tuviesen órdenes de arresto de hace años, las instituciones encargadas de ejecutar esas órdenes, nunca lo hicieron? Es que aquí hay un tema también. Es
3: luego,
2: institucional.
3: No.
2: ¿Cómo es el asunto? O sea, también esto te genera una serie como de confusiones. Por ejemplo, el Ministerio Público, ¿qué rol está jugando en todo esto?
1: En otra información, la presidenta de la Sociedad Dominicana de Infectología, Yori Roque Jiménez, alertó en el matutino de la 91 sobre el aumento de la infección bacteriana meningocócica en el país con respecto al año 2025 y recomendó acudir al médico ante la agudización de los síntomas.
4: Sabemos que esto es una bacteria, hay mucho más casos acumulados que el año pasado, así que estar atentos ante fiebre acompañada de dolor intenso, vómitos persistentes, sangrado, rigidez de nuca, alteración de la conciencia o cambios como neurológicos. Okay. Además de deterioro rápido del estado general, es importante buscar atención médica oportuna.
1: En las internacionales, la mayor coalición opositora de Venezuela, la Plataforma Unitaria Democrática, rechazó este miércoles la solicitud de la presidenta encargada, Delcy Rodríguez, de reformar la criticada ley contra el odio y exigió su derogación inmediata. Finalmente, en el entretenimiento, Charlie Sheen y su padre Martin Sheen volverán a compartir pantalla como padre e hijo en Happy Hack, una nueva comedia de situación que se estrenará en Hastings, informó en medios estadounidenses. Para más información, visite rccnoticias.com.do, tu periódico digital.
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del mes de septiembre. Mañana entramos en el mes de octubre. Hace falta que llegue el mes de octubre porque a partir de, bueno, vamos a tener que chuparnos unas 3 semanas más.

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1: Bueno, señores, la buena noticia es que la temporada de polvo del Sahara terminó. Esa es la buena noticia. Finaliza la temporada de polvo sahariano en el Caribe. Así que durante los meses de junio, julio y agosto se concentraron los eventos más significativos, incrementando las alergias respiratorias, oculares y cutáneas. Este fenómeno también contribuyó con el incremento del calor extremo en los últimos meses. Eso no significa que con la ahora finalizada la temporada de polvo del Sahara, la temperatura va a cambiar de manera drástica y rápida. Pero vamos a estar mejor. Sin lugar a dudas que vamos a estar mejor.

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5: La temporada de Rafael Devers sigue viento en popa y su bate ha silenciado cualquier tipo de crítica que se le hizo al inicio de temporada. No es solamente que va rumbo a los 40 cuadrangulares, sino que su temporada ha sido histórica con respecto a los Gigantes de San Francisco. Devers se convirtió en apenas el tercer jugador de esa franquicia en su historia en conectar 6 cuadrangulares y recibir 7 boletos en un lapso de 6 partidos. Además, Devers está buscando completar el 40-40, 40 o más cuadrangulares y 40 o más dobles, una cifra que nunca alcanzó en una misma temporada la leyenda Barry Bonds. Sin dudas, Rafael Devers es el ejemplo vivo de que no es cómo se inicia, sino cómo termina. Manuel Reyes, RCC Deportes.
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El Centro de Operaciones de Emergencias COE coloca a dos provincias y el Distrito Nacional en alerta verde debido a que el boletín del Indomet nos indica que debido al aumento de humedad y el viento del este-noreste y su interacción con los efectos locales serán motivos para que se generen precipitaciones entre moderadas y fuertes, en ocasiones acompañadas de tronadas y vientos que podrían ocasionar inundaciones urbanas. Las provincias que están en alerta son San Cristóbal, Santo Domingo y el Distrito Nacional. Bueno, al menos en esta parte de Santiago el cielo está completamente despejado, pero estamos en Santiago. Las que están en alerta verde son...

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1: La comisión organizadora de la consulta sobre aspirantes presidenciales del PLD informó la suspensión de la jornada prevista para el 18 de octubre del año 2026 al considerar materialmente imposible cumplir con las condiciones establecidas por el Comité Central, incluida la utilización del voto automatizado en todo el territorio nacional. Por otra parte, el expresidente Hipólito Mejía afirmó que mantiene una buena relación con el también exmandatario Danilo Medina, pero aseguró que no ocurre lo mismo con Leonel Fernández. En otra información, Participación Ciudadana llama a garantizar seguridad ciudadana con respeto a la ley. En las internacionales, un video que muestra a pasajeros israelíes a bordo del vuelo Fly Dubai, que fue desviado este miércoles en Arabia Saudí por un incidente, relatan como uno de los pilotos atacó a otro e intentó atacarlos a ellos. Finalmente, el gobierno español toma medidas contra la protesta por la crisis de viviendas. Para más información, visite rccnoticias.com.do, tu periódico digital.
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la Oficina de Atención Permanente de Santo Domingo Este dictó 18 meses de prisión preventiva contra los acusados de asesinar a la esposa del merenguero Julián Oroduro y dejar herido al artista durante un ataque en su residencia, de donde, según las autoridades, cargaron con dinero en efectivo y prendas. Así que los cuatro implicados en este caso, en el día de hoy, hace poco más de una hora, le dictaron 18 meses de prisión preventiva. Ellos van a saber ahora lo que es bueno.

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1: Ahí suena El Norte. Miren, quiero enviarle un saludo muy especial a los estudiantes de la Escuela Vocacional de las Fuerzas Armadas y la Policía Nacional de Mao. Con su profesor, van ahí con su profesor, mi queridísimo amigo Rafael Leclerc. Van rumbo a Mao en sintonía con La Bacana y permítanme decirles, mis hijos y mis hijas, que ustedes van ahí con el mejor profesor que Dios le pudo haber regalado. No solamente porque es mi amigo, sino porque es un gran profesional del micrófono y sin lugar a dudas que si se guían por lo que les enseña Rafael, mi amigo Leclerc, van a llegar bastante lejos en estos medios de comunicación que están tan complejos últimamente, porque bueno, por las redes sociales, todo el que tiene un celular, que de hecho es todo el mundo, no importa que hable bien, que hable mal, no tiene técnicas. Bueno, esa es la diversidad. En eso estamos, pero yo sé que ustedes van a llegar bastante lejos porque tienen uno de los mejores en el micrófono, que es Rafael Leclerc. Que lleguen bien y un fuerte abrazo de mi parte, Will Rodríguez.

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1: El aspirante presidencial del PLD, Gonzalo Castillo, expresó este miércoles su desacuerdo con la decisión adoptada por la comisión organizadora de la consulta sobre aspirantes presidenciales, aunque afirmó que como miembro disciplinario de esa organización política, acata y respeta lo dispuesto por el organismo partidario. De su lado, el director general de la Corporación de Acueducto y Alcantarillado de Santo Domingo, ingeniero Fellito Zuberbí, dejó iniciados los trabajos de saneamiento pluvial y sanitario de la Cañada Santa Clara, así como la construcción de la red de alcantarillado sanitario en el sector Capotillo, con una inversión superior a los 380 millones. En otro orden, residentes denuncian una plaga de gorgojos en el residencial Villa Aura, en Santo Domingo Oeste. En otra información, la familia de Zeneida Socorro Castillo, esposa del merenguero Julián Oroduro, fallecida presuntamente durante un atraco en su vivienda, solicitó este miércoles formalmente la apertura de una nueva línea de investigación con el propósito de esclarecer el móvil del crimen y determinar si existe una quinta persona vinculada al hecho. Finalmente, un juez federal de Estados Unidos ordenó este miércoles al gobierno de Donald Trump entregar en un plazo de 14 días el documento que contiene la justificación legal de ataques estadounidenses contra lanchas en aguas del Mar Caribe y el Pacífico. Para más información, visite rccnoticias.com.do, tu periódico digital.
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4: Tras conquistar su cuarta corona en la Liga Diamante, la temporada para Marileidy Paulino no se detiene. El reto más inmediato de la gacela de Nizao tras coronarse en Bruselas será el estreno del World Athletic Ultimate Championship, que se va a celebrar del 11 al 13 de septiembre en Budapest, Hungría. En dicha cita, que reúne únicamente a los mejores exponentes del atletismo mundial, Paulino disputará la semifinal el próximo viernes 11 de septiembre a la 1:38 de la tarde, hora de República Dominicana. La atleta llega como la absoluta favorita para avanzar a la final el próximo sábado y disputar el título, y si lo hace, se va a llevar un jugoso premio de $150,000. En la proyección de la temporada 2027, la dominicana se enfocará en tres grandes objetivos competitivos en dicho lapso. El primero será el circuito de la Liga Diamante 2027, donde buscará su quinta gema diamantina para ingresar al selecto grupo histórico de atletas con 5 más títulos de circuito global. Luego se va a enfocar en el Campeonato Mundial de Atletismo, donde Marileidy va a defender la corona mundial de los 400 metros.

0: nuestros planos en esa máxima cita de atletismo internacional. Finalmente vendrían los Juegos Panamericanos de Lima 2027, donde revalidará el título continental que conquistó en Santiago 2023 para mantener la hegemonía dominicana en el área. Manuel Reyes, RCC Deportes.
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Bueno, y vi más temprano la información de que el Centro de Operaciones de Emergencias COE había colocado tres provincias en alerta verde. Pues en este momento, fuerte taponamiento registrado la tarde de hoy en distintos puntos del Distrito Nacional, luego de que se produjeran intensas lluvias que afectan varias zonas de Santo Domingo. Está lloviendo con bastante fuerza en Santo Domingo en la tarde de hoy. Al menos en esta parte, en Santiago de los Caballeros, el cielo está despejado. Sigue Will.

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0: Saludos, buenas tardes, bienvenidos al Patrón de la Tarde por La Bacana. Gracias por la sintonía, gracias por estar con nosotros. Buenas tardes, jóvenes.
1: Saludos, buenas tardes.
2: Amigas y amigos, es un placer estar con ustedes. Ya son las 4:32 minutos de la tarde. Es hora del Patrón de la Tarde, noticias, entrevistas, comentarios y los análisis de manera desapasionada, porque aquí somos objetivos, veraces e independientes. Hoy es miércoles 30 de septiembre del año 2026. Hoy se inicia Expo Cibao, cerquita de aquí, sí, en señor. El Parque Central. A las 6 de la tarde es el cóctel, a las 7 es el acto inaugural. Hoy es miércoles 30, Día Internacional de la Traducción. La razón de haber elegido el 30 de septiembre como día para conmemorar esta profesión se debe a que fue en esa fecha que falleció Göran Stridón, más popularmente conocido como San Jerónimo, santo patrono de los traductores y responsable de la traducción de la Biblia del hecho del hebreo al latín y al griego. Y aquí entonces, del latín al español, fue la Reina Valera. Fue esa la traducción que se hizo. Día Mundial de la Leche Escolar. Se pretende resaltar la importancia de los valores nutricionales que aporta el consumo de leche y su impacto positivo en el proceso de aprendizaje de los niños en esa etapa escolar. Finalmente, algo muy conocido, Día Internacional del Podcast. Es una publicación digital con contenido de interés general de calidad que se emite periódicamente a través de audios o videos y se puede descargar por internet. Buenas tardes, sean bienvenidos.
3: Buenas tardes a los oyentes de La Bacana. Comienza el Patrón de la Tarde, miércoles, mediados de semana, último día del mes de septiembre. 30 años. Mañana entonces empezamos con el mes de octubre, que también es el inicio de la época navideña. Son 3 meses antes que nosotros empezamos con esas actividades que tienen que ver con el fin de año. Así es que todas las informaciones en este miércoles, hay una repetición de muchos de los datos, o más bien de muchas de las informaciones que acaparan el interés de la población, de nuestros oyentes. Así es que la bienvenida para todos los oyentes del Patrón de la Tarde.
2: Hoy se inicia Expo Cibao, como dije, a las 7 de la noche. El presidente no viene a la inauguración, va a encabezar la vicepresidenta Raquel Peña, aunque el presidente Luis Abinader, me parece que el sábado se dará una vueltica especialmente por la feria. Viene solamente a un recorrido, algo así, no se ha confirmado todavía, pero parece que será así. Así que la inauguración de la feria siempre trae muchas expectativas, exhibiciones, ventas, charlas, conferencias y también entretenimiento.
0: Mira, yo quiero hacer algunas precisiones, porque ayer en medio del programa, cuando tratábamos el tema de
2: Nueva York Chiquito,
0: Nueva York Chiquito y las riberas del río Yaque, llamó un abogado que se...
2: A Neudi Pérez dice que se llama.
0: No recuerdo cómo se llama, pero yo quiero hacer unas puntualizaciones a propósito de la llamada de ese abogado.
2: De ese togado.
0: Ese abogado que se identificó como abogado de la familia, pero también como comunicador. No, yo no lo conozco.
2: De la sociedad.
0: Yo no lo conozco, pero bueno.
2: ¿De qué te pasa con él?
0: No, a mí nada. Ah, okay. Pero quiero hacerle unas precisiones. Él mencionó a Jaime Tomás como responsable del programa. Jaime Tomás es el coordinador, el patrón de la tarde, pero no es el dueño del programa. Él va a tener que lidiar con RCC Media, el abogado, si, en caso de que él decida cualquier cosa, porque yo no voy a cejar en enmendarle la plana por su atrevimiento y su frescura de decir que el ayuntamiento estaba pagando para echarle lodo a cualquier comentario que hiciera cualquier otro periodista, y nosotros incluidos, en relación a la ocupación del área ribereña del río Yaque del Norte.
2: Trató con esa amenaza de...
0: Él intentó amenazar. Eso no es nuevo. Que hay abogados que utilizan eso, sí, de cuando alguien se refiere a un tema que le afecta.
2: Te notifico.
0: Exacto. Mira, yo tengo una demanda preparada. Se puede ir al carajo, él y la demanda. Se pueden ir al carajo. Y estoy hablando en términos personales. Sí, no, sí, le tengo miedo a ninguna demanda. No le tengo miedo. Y ocupar la ribera del río, ni él ni nadie me va a convencer a mí de que hay ningún derecho adquirido para ocupar eso. Aquí hay una ley muy clara, en relación al área ribereña. Son 30 metros a partir del río que no puede ocuparla nadie.
2: No, y lo primero es que para tú reclamar un derecho, tienes que explicarme a mí, para tú reclamar ese derecho de esa porción de terreno de 160 mil metros, ¿cómo tú lo conseguiste? ¿Cuál fue la compra que hiciste?
0: Y
2: ¿lo heredaste? ¿Cómo fue? Y ellos no tienen esa explicación.
0: Pero le tengo más noticias. Empecé la investigación en relación a la empresa. He comenzado la investigación.
2: ¿Cuándo se formó?
0: No, acepté el reto. Voy para allá. Y te voy a dar todos los datos en los próximos días.
2: Solo hay que enviar una comunicación a la Cámara de Comercio, no,
0: pero,
2: de
0: Santiago. Pero bueno, que espere lo que le viene. Pero que dé inicio, sepa que no es Jaime Tomás, que es ARCC Media, que él va a tener que enviarle cualquier tipo de notificación.
2: Aquí cada quien es responsable de sus actos.
0: Exactamente. Pero yo lo estoy haciendo en términos personales, por si él quiere actuar. Y yo insisto en que eso es una barbaridad, una rastrería venir ahora a decir que eso tiene propietario. Ay, ¿por qué no lo hicieron antes? ¿Y cuándo fue que constituyeron la empresa que se negó a decir, ah, no, hay un proceso abierto? Mire, las amenazas, usted sabe por dónde puede pasárselas, que no tengo absolutamente nada, nada, nada que temerle a usted o a cualquier amenaza que profiera.
2: Si hay algo que nosotros tenemos en cuenta acá, es que no actuamos con irresponsabilidad, ni somos irrespetuosos, ni estamos acusando de manera alegre a nadie. Cuando tocamos un tema, sabemos hasta dónde lo llevamos, hasta donde tenemos pruebas que podemos demostrar. Y si llegamos más lejos de ahí y decimos algo, una acusación, responsabilizamos a alguien o a alguna empresa de tal o cual cosa, es porque tenemos la prueba documentada y podemos ponerla ante un juez. Es la única manera, pero aquí nosotros no estamos inventando, ni somos ofensivos de ningún sector. No es nuestro estilo.
3: Bueno, realmente se crean situaciones innecesarias, porque cuando se producen esas litis judiciales, la instancia que debe de dirimir esos conflictos están ahí. Es decir, yo supongo que los tribunales son los que van a evaluar los documentos que se van a llevar allí para determinar quién es el que tiene la verdad sobre esa situación. Yo a esas bravuconerías normalmente no le hago caso, ¿verdad? No le hago caso a esas bravuconerías, ¿verdad? Sobre todo porque todos sabemos que este defendiendo intereses es detrás de casos millonarios que andan y por tanto, ¿verdad?, quieren excederse de esa manera, pero yo no.
1: Saludos, buenas tardes.
3: Nunca le he hecho caso a eso.
1: Buenas tardes, adelante.
4: Buenas tardes, Neudy Pérez de este lado.
1: Adelante.
4: Con relación al tema que se tocó ayer y que hoy se volvió a tocar, nosotros, el ánimo de nosotros no es pelear ni con Yusi ni con ninguno de ustedes. Simplemente no fue una amenaza que hicimos, sino explicamos. Le dije que la ley inclusive hablaba hasta de lo que ministran grupos de WhatsApp, pero se lo daba como un ejemplo, no por amenaza. En ese estado de comunicadores hay abogados, los cuales gozan de mi respeto. Hay personas que tienen un ánimo. Y usted puede estar seguro que si el alcalde, una persona que nosotros respetamos y que sabemos que es serio, hubiese estado aquí en el país, esas comunicaciones que salieron todas ayer de maneras alegres no hubiesen salido. Si ustedes se dan cuenta, cuando hay un proceso interno y está en los tribunales, no es para dilucidarlos en los medios de comunicación, porque ahí no se ganan procesos. Mi intervención fue por la manera en que hablaron. Existe 30 metros que corresponden al río, existen las aceras y contenes, que nosotros en ninguno de esos casos nos vamos a entrometer. Simplemente notificamos al ayuntamiento y el ayuntamiento respondió con otra notificación y envió una empresa y colocó letreros en una propiedad privada. Como dice uno de ustedes, los tribunales van a dirimir. al señor Yussi, nosotros, aunque no me conozca, yo soy miembro activo de la Asociación de Locutores, el señor Suriel es un amigo que tenemos en común, puede decir lo que quiera, no lo voy a tomar personal, aunque usted diga que sí, investigue. Yo conozco el perfil suyo de investigación, lo conocí desde la SOESI y sé hasta dónde usted puede llegar. Y lo valoro mucho dentro de la sociedad. Pero nuestro espíritu no es discutir con usted, porque usted está haciendo un trabajo social, el cual nosotros respetamos. Ahora, usted ayer infirió una palabra y nosotros le pedimos, simplemente por eso intervenimos. Nosotros somos abogados que fuimos contratados para desarrollar un servicio y lo estamos brindando de manera con decoro y altura. Entonces esperemos que esto se desarrolle. Ahora, hay personas, quizá de otras gestiones, que han seguido en el ayuntamiento, que sin pasar el filtro, le dicen y le comunican al pueblo que de manera alegre, por una demanda de X o Y, sin haber ocurrido una sentencia, en vez de mediar, manda a los medios o difunde a los medios, aunque ustedes lo hayan hecho de manera honorífica o como cualquiera, pero es sorprendente que muchos medios de comunicación ayer estuvieran hablando del tema. Entonces, en ese sentido, le digo, ustedes tienen todo el derecho a la investigación, los periodistas están para eso, están para velar por el interés nacional, y yo respeto su trabajo. Ahora bien, no tengo que amenazar porque no vivo de amenaza, vivo de mi ejercicio profesional. Yo soy abogado de los tribunales de la República y hoy puedo estar enfrentando un colega y mañana podemos estar sentados en la misma bancada. Ese es mi estilo. Si quiere conocerme, nuestras oficinas están ubicadas en la Avenida República de Argentina. Están ubicadas en la Avenida República de Argentina. Pueden conseguirnos, pueden llamarnos a este mismo número y hacemos vida social común en varios gremios donde la mayoría de ustedes convergen. Recuerdo una vez que con la señora, para no mencionar el nombre, compartí un campamento y esa señora que está postulando ahí con ustedes, que está hablando, una señora que goza de respeto y de mi estima. A ninguno de ustedes quiero ofenderle. Ahora bien, los procesos se llevan en los tribunales de la República. Gracias por permitirme.
0: De todos modos, si usted sabe mi trayectoria a través, desde la misma SOESI, no debió extrañarle que yo me refiriera a ese tema y respaldara la postura del ayuntamiento. Yo creo que fue un atrevimiento decir que el ayuntamiento estaba pagando periodistas, porque nosotros ni al ayuntamiento ni a nadie le aceptamos coimas ni dádivas. No es verdad que a nosotros nos van a narigonear, no es verdad, no hay forma. Nosotros tenemos una trayectoria clara, precisa, de defensa de los recursos naturales. Y caiga quien caiga, se meta quien se meta, ese es nuestro norte. Entonces yo creo que fue una frescura decir que el ayuntamiento estaba pagando gente.
4: Porque la forma en como usted se dirigió a los abogados, sin saber quiénes eran los abogados.
0: Pero
4: dije que si en algún momento le hubiese faltado y usted dijo, yo no acepto disculpa, entonces.
0: Eso es verdad. Yo no acepto. Yo no acepto disculpa de nadie. Porque a mí el que me ensucia no me limpia. Eso no es verdad. Que entonces, alguien puede tirarme lodo. Eso no es verdad. Tirarme lodo yo
4: pero
0: no se lo acepto.
4: Usted en su ejercicio profesional tiene el derecho de ensuciar a otros.
0: Es que usted fue quien habló de coimas y del ayuntamiento. No fuimos nosotros.
3: Licenciado, óigame un asunto, licenciado. Gane su pleito, pero gánelo en los tribunales. Es así.
4: Exactamente, exactamente. El señor de Barra, aunque me diga barriga verde, no le voy a ofender, aunque me provoque.
3: De que la razón, la verdad, está de su lado. Eso de estar peleando con medios de comunicación, eso no le dará absolutamente ningún resultado, porque finalmente es un tribunal que va a determinar. Si usted tiene la verdad o el ayuntamiento tiene la verdad, no hay forma de que un medio de comunicación manipule.
4: Pueda cambiarla, usted tiene razón en ese sentido y su ejercicio profesional de llamar a la paz, porque es que no voy a pelear ni él va a pelear conmigo.
2: Nosotros siempre no vamos a ceder un paso en defender los predios que entendemos pertenecen a la ciudad. Bien. Vamos a defender el derecho de aspecto de la ciudad. Hoy el alcalde se encuentra todavía en Miami, en una actividad internacional de alcaldes. Conversé con él, le traté el tema, habló muy poco al respecto. Se estará integrando, creo que mañana, al país y vendrá a resolver parte de esa situación.
3: Finalmente, eso, la solución viene. Miren, en el día de hoy, la Dirección Cibao Central de la Policía ha emitido prácticamente una sentencia de muerte en contra de 7 individuos que la Dirección Cibao Central de la Policía
2: pidió que se entreguen.
3: Le atribuye una serie de crímenes, intento también de homicidio, y los ha colocado primero en alerta y segundo como individuos altamente peligrosos, dice la Dirección Cibao Central de la Policía. Por eso digo que si no se entregan, entonces es una sentencia de muerte, porque como lo ha hecho la Dirección Cibao Central de la Policía, es evidente que le está enviando un mensaje.
2: ¿Por qué se entreguen?
3: Se trata de Gerson Ten Rojas, apodado Pato, de 29 años de edad.
2: ¿Qué habrá hecho?
3: Joan Alexander Valdés Cabrera Pancho, de 21 años de edad. Erinson Manuel Hernández Reyes, el Gordo, de 21 años de edad. Eduardo Paul Pérez Mercado, popularmente conocido como Maca, de 39 años. Christopher Eugenio Acevedo Mech. Cristian La Rabia, así se le conoce, 36 años. Está Michael Miguel Jiménez, Maiquito, y este ampliamente conocido, pero la policía tiene tiempo y no ha podido localizar a Víctor González Martínez, que fue el que violó, quemó, asesinó una joven en el municipio de Sabana Iglesia. Ustedes recuerdan ese caso, hemos hablado varias veces de ese caso. Yulenny Carolina Frías, de 29 años. Eso fue en marzo de este año 2026 en Sabana Iglesia. Así que son 7 que la policía hoy le ha enviado un mensaje altamente peligroso.
2: Pues si se entregan,
3: alerta contra ellos y por tanto sentencia de muerte si no aparece.
2: Pues no hay problema si ellos se entregan. Además, mira, yo veía una entrevista de Bukele. Hoy Bukele decía que, por ejemplo, una persona que tome a una señora, le corte los dos brazos porque no pagaba el peaje, le corte un pie y la dejara en esas condiciones y después terminaran quitándole la cabeza, no es una persona que podemos decir que se va a rehabilitar, que vaya a un corte, se va a rehabilitar. ¿Tú crees que ese, que esa muchacha la violó, la secuestró, la mató y después la quemó, se va a rehabilitar? Y él tiene derechos humanos. Pues yo no sé, eso habría que analizarlo, si tiene derechos humanos. Pero bueno, eso termina la situación de ellos. Ellos lo que tienen que hacer, les voy a dar un consejo gratis. Busquen el sacerdote de la zona más cercana. Busquen al comunitario y háganse un grupito de 3 y 3 y entréguense a través de ellos. O llamen a cualquier comunicador, aquí hay muchísimos comunicadores que se pelan por venirlo a presentar. Porque si se entregan, como dice el presidente, tienen dos opciones, se entregan o lo buscan. Si se entregan, no va a haber choque. Si lo buscan, es probable que lo puedan aprender y ponerle las esposas. Pero es probable que haya una parte frontal, un choque, entonces ahí pueden resultar más perjudicial.
1: Ya hay 88 entregados.
2: Correcto.
1: Van 88 que están siendo perseguidos por la justicia.
2: De 90.
1: Está en 88.
2: Son 100 y pico
3: titular que
2: los que se han entregado. Se han entregado más de 100. Se han entregado. Entonces, hoy le dictaron medidas de coerción.
1: El asunto es que si se han entregado, si para ellos también ¿Están listos ya esos expedientes para darle el seguimiento
2: requerido? Bueno, pero si a ellos, si ellos se entregaron ahora, es porque su nombre está vinculado a uno de los casos.
1: Y que ya, ya tienen orden.
2: Solamente hay que ir y agregarlo en el proceso. Los jueces hacen eso y lo que hacen es que detienen, esperan el conocimiento del proceso para agregar uno más. Hoy en San Isidro, el juzgado de esa zona le dictó 18 meses de medida de coerción a 4 de los involucrados en el asesinato de Zeneida Castillo, la esposa del artista. A 4 porque ahí involucra al autor intelectual, que era el ex chofer, porque entonces está faltando uno, porque 4 fue que fueron a la casa. Entonces eran 5 en total involucrados directamente, el autor intelectual, el Philly, y los 4 que ejecutaron la terrible situación. 18 meses de prisión, o sea que va a haber tiempo para llevar una investigación a su justa dimensión, para que se les respeten los derechos humanos, para que se les respeten los derechos del detenido, del prisionero, como quieren muchos dominicanos hoy que están hablando sobre derechos, pero solo derecho de los delincuentes, que aquí no se exige el derecho de las víctimas y de la sociedad dominicana que se levanta todos los días a trabajar y a buscar.
0: Eso va a seguir teniendo mucho debate, porque hemos visto al representante, que son, yo no sé cuándo fue que lo escogieron, los derechos humanos.
2: ¿Tiene cuántos años ahí Manuel María Mercedes? ¿Tiene toda una vida?
0: Sí, y tú no sabes quién fue que lo escogió, pero bueno, él está ahí. Yo entiendo que en los medios nosotros tenemos absolutamente el derecho de dar nuestra opinión, y que eso de ninguna manera puede ser objeto de ataque, porque yo doy mi opinión en términos de, por ejemplo, medio ambiental. Yo tengo el derecho de hacerlo. Así lo han hecho algunos comunicadores o periodistas en relación a los derechos humanos. Hay gente que está de acuerdo con la ejecución. Yo no estoy de acuerdo con ejecutar a nadie en lo absoluto, independientemente de que tenga o no culpabilidad. Eso es un tribunal que puede determinarlo. Pero aquí no existe la pena de muerte. Entonces no podemos estar nosotros a favor de la pena de muerte. Ahora bien, usted no puede estar cayéndole encima a la autoridad cuando está haciendo el trabajo que la misma ciudadanía le está demandando. Exacto. Usted tiene que ser equitativo, usted tiene que ser equilibrado.
2: Hay que entender que en la población dominicana hay cierta contradicción de algunas personas que quieren que la autoridad actúe, pero entonces cuando ocurre que cae uno de esos, atacan a la autoridad, entonces la autoridad queda sin ese apoyo y queda sin autoridad.
0: Y eso ha sido siempre así.
3: Bueno, toda una vida. Este caso está siendo conocido en Santo Domingo Este porque fue allá. Ahora, los ejecutores de ese crimen son de Santo Domingo Norte, pero el hecho ocurrió en Santo Domingo Norte. Adicionalmente, el Tribunal de Atención Permanente decidió enviarlo a Las Parras. Ahí van, ¿no?, a estar más tranquilos, ¿no? Cuando tú quieres un fuerte castigo, antes tú lo enviabas para la Penitenciaría Nacional de la Victoria, pero ya como no existe, a muchos se le castiga enviándolo para el 15 de Azua, que es una de las cárceles difíciles. Entonces, realmente esto pone de manifiesto la situación de estos jóvenes delincuentes. Por ejemplo, Kevin Dariel Guzmán Troncoso Yandel, que fue el primero que entregaron, con una desfachatez terrible le dijo al país que a él le habían ofrecido 500 pesos. Luego que le ofrecieron 20 mil pesos, al final le encontraron en su casa $8,000 del tumbe que dio, y supuestamente era inocente. Pero peor es lo de este jovencito de 18 años, Lauren Liranzo Marcos, que ese fue que mató a esa señora, a Zeneida Castillo. Señores, ese es un hermano que vive en Estados Unidos. Grabó un video diciendo que su madre estaba destruida y que recientemente le había enviado

0: años, se aparece allí con 9,000 dólares y la mamá no se preocupa absolutamente por nada, y entonces lo que hace es esconder el dinero. Para que ustedes vean el gravísimo problema de esta delincuencia.
1: Por eso decía ayer que veía un caso de una entrevista que decía uno que le dio una pistola a guardar a la mamá, y que para hacer un asalto, un robo en San Francisco grande, tenían que hacer uno en la capital para cubrirse el viaje, el pasaje y la cosa. Y le pidieron a la madre que le buscara la pistola para ellos ir a cometer ese asalto y después irse a San Francisco de Macorís. La delincuencia es una industria familiar, porque los familiares, vecinos y amigos están relacionados, porque la comunidad vive de esos muchachos que cometen esas acciones, porque ellos gastan ahí, gastan en los lupanales, compran tenis, el último Jordan y todo eso.
2: Pero
1: es,
2: mira, una industria. Antes de que entremos a conversar con vamos a hacerlo después de la pausa. Es importante destacar, fíjate cómo en ocasiones, cuando o la policía ejecuta o hay cualquier situación de ese tipo, aparece un familiar diciendo, él nada más vendía droga. O sea, como si fuera una cuestión de honor.
1: Y se buscaba su cuarto vendiendo droga.
2: Él nada más quitaba cartera.
0: Él nunca ha matado a nadie. Él vende su droga.
2: Él vende su droga. Casi nada. Él no roba motor.
1: No, él se lleva unos tenis.
2: Óyeme.
1: Lleva un celular.
2: Óyeme.
1: Pero motores no.
2: Pero es una descomposición.
3: Ya él lo había dejado.
1: Es el apoyo familiar.
2: Sí, sí. Ya él no estaba en eso.
3: Ya él no estaba en eso.
2: Pero escúchame. Y ese es el modelo. Para allá. ¿Qué vamos?
1: Escuché a la mamá llorando a uno que decía la mamá frente al ataúd. Él no era malo. Él hacía su cosa, pero no había que matarlo así. O sea, fue mal matado.
3: Vamos a
2: la pausa. Este es el patrón de la tarde.

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1: El aspirante presidencial del PLD, Francisco Javier García, ofrecerá una rueda de prensa mañana jueves en la que fijará posición sobre la suspensión de la consulta interna del PLD. De su lado, el también aspirante presidencial del PLD, Francisco Domínguez Brito, manifestó este miércoles su respeto a la decisión de la comisión organizadora de la consulta sobre aspirantes presidenciales de suspender la jornada prevista para el próximo 18 de octubre. El gobierno, los trabajos técnicos, sociales y legales de terrenos para beneficiar con entrega de título de 4.800 personas en Caballona II en Santo Domingo. En otra información, el relevista Héctor Neris y el prospecto Campo Corto Jesús Báez se unieron este miércoles a la preparación de los bicampeones nacionales Leones del Escogido, que se desarrolla cada día en la Academia de los Yankees de Nueva York. Finalmente, el presidente estadounidense Donald Trump afirmó este miércoles que la retirada de las tropas de su país de Irak, anunciada hoy mismo, representa una victoria para Estados Unidos, para la nación árabe y para la lucha contra el Estado Islámico. 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

0: Seguimos con el patrón de la tarde por La Bacana.
1: Nos acompaña en esta tarde el padre César Filpo. Hablaremos hoy de pan y vino. Bienvenido, padre.
2: Sí, muchas gracias a este maravilloso equipo tan escuchado en Santiago. Un toque de queda todas las tardes, del cual también nosotros somos eco.
1: Sí, gracias.
2: Escuchamos frecuentemente.
1: Padre.
2: Y sí, venimos a hablar de pan y vino. Pan y vino. Que es lo que la gente está acostumbrado a ver en misa. Pan
1: así
2: y vino.
1: Es.
2: Y esta fiesta que nosotros hacemos.
3: La fiesta tradicional del arzobispado de Santiago.
2: Sobre todo. Sí, una fiesta que ya es tradición en Santiago.
1: Pero sí. Padre, esta es la número 29,
2: ¿sí? Sí, la 29.
3: Ha perdido un poquito de fuerza, no sé por qué. Porque era más masiva.
2: No, Nelson.
1: Quizá la comunicación.
2: Por favor, llega el viernes allá para que tú veas. Miren, esta fiesta no es una fiesta solo de un grupo apostólico, no es una fiesta de una parroquia, no es una fiesta de una parte de la iglesia. Es la fiesta de la arquidiócesis de Santiago. Nosotros estamos esperando para este encuentro del viernes alrededor de 4.500 personas. La promoción que se hace de esta actividad es una promoción parroquial. O sea, se hace en las parroquias.
3: En todas las parroquias
2: se hace.
3: En cada servicio.
2: Exactamente. Se va proponiendo y la gente la espera con ansias. Lo que usted dice, sí, tiene razón, es que hubo dos momentos en los que no se realizó. Primero, en la pandemia. Después de la pandemia se hizo de manera tímida. Y luego 2024-2025 tampoco se realizó. Entonces retomamos ahora nuevamente.
3: Porque también era recaudatoria.
2: Sigue siendo
3: porque es una forma de capitalizarse la arquidiócesis.
2: No simplemente de capitalizarse.
3: De ingresar recursos.
2: Sino básicamente buscar los medios para sostener algunas obras. Por ejemplo, ahora con esta actividad queremos ayudar en el sostenimiento de la casa sacerdotal, que es donde están los sacerdotes retirados ya, los que han pasado de 75 años de edad o que tienen alguna situación de salud.
3: Y eso se ha convertido en un gran problema de sostenibilidad para la iglesia, que muchos están dispersos, algunos están en los arzobispados atendiendo a la monjita, otros están en la casa.
2: Para nosotros en Santiago no es un problema. Porque nosotros tenemos una casa que está ubicada en Matanzas, frente a Espalsa. Ahí está la casa sacerdotal y actualmente tenemos ahí unos 10 sacerdotes. Entre ellos está el padre César Hilario. César Hilario tiene ya como 5 años.
1: Sí.
2: Está ahí el padre Pascual Torres.
3: Sí.
2: Ahí tenemos al padre Timoteo González. Sí, entre otros. Y también en esa casa conviven algunos sacerdotes que trabajan en la zona, tanto de Matanzas como de Nibaje. O sea, por la cercanía, pues colaboran ahí.
0: Esa fue la casa que originalmente le hicieron a Monseñor Roque Adames.
2: Exactamente.
0: Ya.
2: Exactamente.
3: ¿Y los obispos cuando se termina su función? ¿Qué pasa con ellos? ¿A dónde van?
2: Los obispos cuando terminan su función tienen opciones. Monseñor Freddy Bretón, por ejemplo, vive en la Casa San José, que está en el mismo patio de la casa sacerdotal. Sí, y Monseñor de la Rosa
3: vive aquí en el Camino Licey.
2: Camino Licey, sí. Él optó por vivir ahí, pero siempre hay un espacio para ellos, aunque tienen la libertad de ir donde ellos sientan que están más cómodos.
4: Padre, como el concierto Pan y Vino reúne más de 4.000 personas, ¿dónde se lleva a cabo y a qué hora?
2: Exacto. Este encuentro lo tendremos en el multiuso de la Pucamaima el próximo viernes 2 a las 7:30 de la noche. Ahí estaremos y tendremos como conferencista invitado a Monseñor Carlos Tomás Morel, arzobispo coadjutor de la Arquidiócesis de Santo Domingo. ¿Y qué tema trataremos ahí? Un tema que le va a gustar a Debares: bautizados que viven en comunión para proteger la creación. Ese es el tema. ¿Por qué? Porque este año en la iglesia tenemos como tema el bautismo. Y todos hemos querido hacerlo en torno al bautismo.
4: Pero aparte de la conferencia de Monseñor Tomás Morel, ¿a canciones? ¿Cuál es la dinámica?
2: Bien, aparte de la conferencia, tendremos grupos artísticos. Iniciaremos con una apertura en el que cantarán Las Mellas, muy conocida aquí en Santiago, el grupo de baile del Centro de la Cultura, entre otros. Y para concluir la noche, ya es, se hace hasta bailable, tendremos también al Crispy, que estará con nosotros el viernes.
3: Ah, pero los religiosos se dan su pasito.
4: Se va a bailar con Crispy, padre.
2: Claro.
4: Muy bien.
2: Claro, es que en la iglesia no solo se reza, en la iglesia se comparte. Porque la iglesia está compuesta por hombres y mujeres normales, claro, que viven y conviven en la sociedad.
4: Y hay que divertirnos.
2: Y hay también que divertirnos. Lo único que nosotros no tenemos una diversión, digamos, mundana. Pero aunque estamos en el mundo, no somos del mundo. Por eso el Crispy aceptó con gran alegría estar en esa fiesta con nosotros. Y dijo que sí, que con gusto estaba ahí, que el tiempo que quisiéramos estaba con nosotros.
3: Va a tener que dejar echar de lado unos cuantos merengues que tiene medio.
2: No, ya él lo sabe.
0: La encíclica Laudato Si tiene alguna incidencia en esta actividad.
2: Claro que sí, por eso te decía que este año hemos querido trabajarlo. Incluso en las fiestas patronales Santiago Apóstol, ese fue un tema nodal. El tema de la encíclica Laudato Si con la creación. Y la iglesia, desde que se lanzó esta encíclica, le ha dado un gran auge y le ha dado bastante importancia a esta temática. ¿Por qué? Porque la casa común es lo que nosotros tenemos que defender, es lo que tenemos que trabajar. Y muestra de ello es las luchas constantes que tenemos. Ustedes mejor que yo lo conocen con este grupo que está en defensa de la cordillera septentrional. Uh-huh. Los grupos que están con la cordillera central en su momento. A mí me tocó en un momento con lo de la presa de Las Placetas. Y la iglesia es eso. La casa común es de todo y tenemos que defender no lo indefendible, sino lo que tenemos que dejar para las generaciones futuras.
3: Padre, con relación al bautismo y al registro que tiene la iglesia católica en cada una de las parroquias de los bautizados, se ha convertido en un centro de información importante para la Junta Central Electoral y para otros, porque cada vez que una persona no aparece, se destruye el libro. La fe más importante que recibe la iglesia, la Junta Central Electoral, es una fe de bautismo. Y ya nos ha ocurrido a muchas personas con esa situación. Es decir, ¿qué fortaleza como registro ese bautismo?
2: Mira, Nelson, a mí me tocó trabajar en Jánico, una parroquia que data de 1884.
3: ¿Y está de pie todavía?
2: No está de pie, está en sus arbores, porque usted va allí y le mostramos el registro de ese primer libro y es una letra a mano, una cosa legible, una
3: de
2: cosa
3: molde.
2: No,
1: es cursiva. Es
2: script,
1: cursiva.
2: Sí, pero
1: son unas letras.
2: Nosotros tenemos archivos valiosísimos, tanto en las actas de matrimonio, actas de bautismos. Incluso hay parroquias, si no me falla la memoria, la catedral San José de las Matas, tienen incluso libros de defunción. Porque la defunción no era llevada por el oficial de Estado Civil, era por la iglesia. Y luego pasó a los ayuntamientos, a la oficialía civil.
1: Padre, hablando de San José, ¿va a ser declarado santuario?
2: Sí, ya después de un largo peregrinar. La gente piensa que los santuarios...
3: ¿San José de la Montaña aquí?
2: Sí, aquí en Baracoa.
1: San José de las Montañas.
2: La gente piensa...
3: Una iglesia icónica
1: es. Va a ser santuario.
2: La gente cree que los santuarios es la ocurrencia de un obispo, de un sacerdote, de una persona. No.
1: ¿Cómo es eso?
2: Los santuarios se erigen no porque lo hizo un obispo, sino porque la gente lo ha hecho santuario. Y San José es una parroquia de peregrinación por años. Sí. Tiene 100 años ya. Entonces, el santuario San José ahora se va a hacer a nivel canónico, es decir, que tendrá su decreto, su día de erección, y es una oportunidad para que la gente pueda ir hasta aquel hombre prudente, San José, el esposo de la Virgen.
3: Correcto. Padre, reitere, padre, la actividad del viernes.
2: Sí, invitarles a todos y a todas a que nos acompañen el próximo viernes a este gran encuentro, concierto, pan y vino. Una oportunidad para compartir, con los sacerdotes, con los laicos de su parroquia, con los distintos grupos apostólicos, con los obispos y todo aquel que quiera acompañarnos. Es una fiesta abierta, es una fiesta donde no hay una cena, sino un compartir con pan y vino solamente.
1: Padre Filpo, las entradas, las boletas, ¿dónde están a la venta? ¿Si aún tienen?
2: Todavía quedan algunas boletas. Las boletas están disponibles en todas las parroquias, en el Arzobispado de Santiago, en la Catedral, en el Economato, en la Librería Paulinas. Ahí la encontramos y si no tiene todavía la boleta, pues llegue el viernes allá y ya también tendremos boletas disponibles.
1: ¿El costo, padre?
2: El costo de la boleta es 500 pesos por persona. Más que un pago, es un aporte para que podamos colaborar con nuestra fiesta. ¿Y qué decimos nosotros? Es la iglesia sosteniendo a la iglesia, como la iglesia de los inicios.
3: Excelente.
2: Donde todo se ponía en común y a nadie les faltaba nada.
4: Padre, como la iglesia católica es una institución de orientación y de reflexión, y los sacerdotes también orientan a la población, ¿cuál es la reflexión suya en particular sobre este ambiente tan caldeado que está viviendo la sociedad dominicana con el asunto de la delincuencia y la violencia? Una reflexión suya.
2: Hace un tiempo yo he venido reflexionando en torno a esta realidad. A mí me ha tocado trabajar por unos 12, 13 años en el Politécnico Las Mercedes, en la parte de la escuela. Y en reiteradas ocasiones he dicho, esta escuela nos muestra un retrato de lo que es nuestra sociedad. Porque ahí tenemos niños de todos los puntos cardinales de la provincia de Santiago. Y cuando nosotros miramos en nuestras parroquias la situación que estamos viviendo, la delincuencia no es otra cosa que el fruto de lo que nosotros hemos creado. La familia, que era la base de la educación, es el foco de ataque de unos pequeños grupos llamados minorías que exigen derechos sin querer cumplir deberes. La delincuencia es fruto de la mala administración de la justicia. La delincuencia es fruto de la riqueza que ostentan algunos y no tienen fundamento ni asidero. Entonces, para mí, la delincuencia no es otra cosa que el fruto de la sociedad que nosotros mismos hemos creado, sin pensar en el futuro, sin pensar en los hijos. Volvamos la mirada a la familia. Y si volvemos la mirada a la familia, entonces podremos decir, construiremos el mundo que queremos. Pero mientras se siga atacando a la familia, mientras se siga desmembrando a la familia, la sociedad que tendremos es una sociedad totalmente herida. Y la delincuencia es fruto de eso, de las heridas que frecuentemente causamos con nuestro accionar.
1: Bueno, gracias al padre César Filpo que nos ha acompañado y vino sobre todo a darnos algunas aclaraciones sobre el encuentro número 29.
2: Sí,
1: de pan y vino.
2: De pan y vino. Venir a este programa siempre es un gusto, un placer, y agradezco mucho. Lo único que quiero, no puede venir preparado para hablar de una cosa.
1: No. Hay que tocar varios puntos. Varios,
0: sí, porque sobre todo si el padre Filpo está involucrado, ahí hay un sello de garantía de que las cosas van por buen camino.
1: Y el padre Filpo está también adentro del arzobispado.
2: Sí, sí, me toca ahora.
1: Porque el arzobispado se ha dinamizado.
2: Sí, bastante. Nos toca ahí colaborar ahora en lo que es la parte de la administración del arzobispado. Después de pasar 10 años en la sierra, pues hemos venido a la ciudad a colaborar, padre, en lo que la iglesia nos ha pedido.
3: Decía Monseñor Adame, muchas juventudes en la iglesia católica ahora.
2: Sí.
3: Mucha juventud en la base dirigencial, en los arzobispados, en la arquidiócesis, sí, porque teníamos muchos obispos ya de edad avanzada y sacerdote, y han ido saliendo y han entrado muchos jóvenes, que había una crisis, recuerdo, de sacerdotes.
2: Lo de la crisis siempre ha existido,
0: siempre,
2: Nelson.
0: Siempre.
2: Siempre ha habido crisis.
1: Por eso oramos.
2: Eso es generacional y con una sola cosa podemos enfrentarlo. La oración. Pedir por los sacerdotes, orar por los sacerdotes.
3: Por las vocaciones sacerdotales.
2: Sobre todo. Por las vocaciones sacerdotales. Sí.
3: ¿Qué es lo que está en crisis?
2: Yo vuelvo otra vez.
1: No es la vocación, padre.
3: Padre,
1: no.
3: Son pocos los que quieren ser sacerdotes y quieren ser policía en este país.
2: No es verdad. Nelson, lo que pasa es que si la familia está en crisis, de ahí no surge nada.
3: Es correcto.
2: Entonces, si volvemos otra vez la mirada a las familias tradicionales como la conocemos, papá, mamá e hijos, y a valorizar eso, tendremos vocaciones no solo a la vida sacerdotal, sino a la vida profesional en las distintas ramas, porque también hoy nos hacen falta abogados de vocación, médicos de vocación, ingenieros de vocación, nos hacen falta comunicadores de vocación. Claro. O sea, esa es la realidad.
3: Padre, después lo vamos a invitar para seguir filosofando, porque veo que usted es bueno en eso.
1: Sí, vamos a invitar para que filosofemos. Ay, aquí. Padre Filpo. ¿Le parece? El Padre Filpo está
0: él es bueno filosofando, pero ejerciendo el sacerdocio
1: de la
0: excelente.
1: Iglesia Las Mercedes, ¿verdad?
2: Sí, no, mira,
1: conocida como el Politécnico.
2: No, tú lo has dicho correctamente. La Iglesia Las Mercedes. Sí. Del Politécnico. No,
1: Politécnico.
2: Oye, Nelson, ¿cómo es? Ah. La Iglesia Las Mercedes, del Politécnico Nuestra Señora de las Mercedes, donde funciona la parroquia Corazón de Jesús de los Jardines Metropolitanos.
1: Sí, así, son tres nombres diferentes, son tres nombres diferentes.
2: Sí, sí, sí. Señores, muchísimas gracias,
3: placer,
2: de verdad.
3: Padre.
2: Para
3: gracias,
2: mí
3: padre.
2: El placer estar aquí.
1: Éxitos.
2: Y el viernes lo esperamos por allá.
3: Desde la
2: ¿cómo no? Así es que no tengan temor, Nelson, no. Las cosas en la iglesia, aunque no tengan promoción, funcionan.
3: Funciona.
2: Así es que el viernes yo espero verlo por allá, para que luego usted aquí el lunes pueda decir sí. Cómo nosotros vamos trabajando y vamos caminando y cómo se vive el fervor de la fe desde la alegría con el Crispy.
1: Así es. Gracias, padre.
2: Gracias. Muchas gracias a ustedes. Buenas tardes.
4: Bueno, en el día de hoy para mí no es absolutamente ninguna sorpresa. Comenté aquí, creo que en el penúltimo comentario en el día de ayer, que no veía posibilidad práctica de que el Partido de la Liberación Dominicana pudiera realizar la consulta que había convocado para el 18 de octubre. Lo dije, no veo posibilidad después que la Junta Central Electoral decidió no facilitarle todos los equipos que se requieren para el montaje de una actividad de esa naturaleza. Y entonces ya al mediodía de hoy, la comisión organizadora de esa consulta le anunció al país que quedará suspendida oficialmente y que no se va a llevar a cabo, sino que a partir de el 2027, como establece la ley electoral, el Partido de la Liberación Dominicana procederá a escoger su candidato a la presidencia de la República. Es evidente que con una decisión de esa naturaleza, el exalcalde de Santiago, Abel Martínez, sale como un gran ganador, porque desde el principio se opuso a la realización y entendió que no era políticamente correcto la realización de esa consulta. Yo particularmente tengo el criterio de que las posiciones de Abel eran porque no tenían ninguna posibilidad internamente de salir airoso. Francisco Domínguez Brito, en la recta final, también fue a la Junta Central Electoral, porque parece que inmediatamente que se dio cuenta que no tenía posibilidad de ganar, también de manera indirecta se estaba oponiendo a esa consulta. Yo creo que eso fortalece el liderazgo del presidente Danilo Medina, porque lo mantiene como la figura, lo mantiene como el vocero, lo mantiene con el control, porque no es lo mismo
5: un presidente de un partido que tenga a su lado un candidato presidencial. El gran protagonista es el candidato presidencial. Y entonces, ¿verdad? Hay muchas interpretaciones. Ya el aspirante Gonzalo Castillo escribió en su cuenta de X que él no estaba de acuerdo con la posposición o suspensión de esa consulta interna. Un bulto, una mentira, porque todo el mundo sabe que eran dirigentes de Gonzalo Castillo los que estaban gestionando que esa consulta se pospusiera, fundamentalmente su más auténtico vocero, que es el diputado Gustavo Sánchez. Para mañana a las 10 de la mañana, Francisco Javier García está convocando una rueda de prensa para fijar posición en torno a esa decisión. Esa decisión a mí legalmente me tiene con cierta aprehensión, porque no sé si una comisión electoral tiene atribuciones para tomar una decisión de esa naturaleza, porque en el caso de esa consulta fue el comité político que escogió el 18 de octubre y convocó una reunión del comité central, y el comité central ratificó, porque es el máximo organismo de decisiones en el PLD, el comité central. Entonces, yo no sé si tiene atribuciones la Comisión Nacional Organizadora, pero ya anunció que esa es la decisión. Así es que ahí están muchas interpretaciones en este momento de si el PLD sale finalmente muy mal parado de esta situación, y fundamentalmente a quién beneficia y a quién afecta. Yo tengo el criterio de que, como Gonzalo Castillo es un hombre que no fija posición con ningún tema, bueno, tendrá la oportunidad ahora de salir por el país, porque la verdad es que se ha hablado de que apenas 7 provincias había visitado durante todo el proceso, porque él se dedicó a escuchar personas en sus casas y en su oficina. Así es que ahí está la decisión del Partido de la Liberación Dominicana, que reitero, para mí no es ninguna sorpresa.
3: La comisión organizadora de la consulta sobre los aspirantes presidenciales del PLD, del CONA, fue escogido por ese comité, por el comité central. Entonces le dio poderes, tiene poderes para, si las cosas no funcionan, hacerlo ahora. ¿Quién es el gran perjudicado en este proceso? Francisco Javier García es el más perjudicado. Sin embargo, le conviene una parte de la suspensión, iba a un matadero. Si se realizaba esa consulta el próximo 18, le iban a sacar 60 o 70 a 30, es la que le iban a sacar a Francisco Javier. Y la suspensión, que no vino evidentemente de Gonzalo Castillo, y hoy lo está revelando, cuando Gonzalo Castillo escribe en su cuenta de X, se le fue la guagua y dijo que no estaba de acuerdo cuando su equipo de campaña fue que la propuso. ¿Qué revela esto? Que fue una decisión tomada por el líder de ese partido, Danilo Medina, que está con Gonzalo Castillo. La decidieron, Gustavo Sánchez fue que la propuso, y una vez se constituyó la CONAC, que es la comisión, y fue y la suspendieron. Francisco Javier tiene una rueda de prensa mañana a las 10 de la mañana. Vamos a ver por dónde viene, porque él es el gran perjudicado con toda esta situación. De eso no cabe ninguna duda. Pero vamos a ver cómo termina. El PLD hizo lo correcto y lo que debió hacer hace tiempo, y no estar engañando a la Junta y al país con una consulta, con una elección de un candidato presidencial vestido de una consulta, que engañó el año pasado y pretendía este. Entonces, ahora Abel Martínez tiene el reto, mientras Abel estaba ahí como un bufón, participando y no participando, no se sabe si iba a ir por la candidatura presidencial. Ahora, como es para el 27, como manda la ley, como manda el reglamento y como manda el calendario de la Junta, Abel va a tener que medirse a Gonzalo Castillo, a Francisco Javier García, a Francisco Domínguez Brito y los demás. Va a tener que medirse ahora y no tiene otra salida. En otro orden, Raquel Peña ha anunciado que retoma el camino hacia la candidatura, por la candidatura presidencial. No sabemos cómo va a ser esto, porque todo el mundo pensaba que ella había frenado, se había echado hacia atrás.
5: Se murió ¿Cómo es que dicen ellos? El pez que se durmió, la corriente se lo llevó y se ahogó. Sí. Ya es muy tarde para Pastor Peña. Entonces, que se olvide de eso.
6: El actual coordinador.
5: Es una patada de ahogados. Pero eso es lo que ya ha anunciado.
6: El actual coordinador va a seguir siendo el actualmente que está y fue designado el senador Daniel Rivera como vocero. Va a seguir coordinando Pérez y Daniel va a estar en la vocería.
5: Vamos a ver lo que va a conseguir en Santiago, porque entre David Collado, Wellington Ardó y Carolina Mejía tiene la totalidad.
6: Bueno, lo que pasó fue que Raquel...
5: ¿Qué va a conseguir Daniel Rivera?
6: Raquel en ningún momento dijo que iba. Siempre se mantuvo como en una nebulosa y tú no sabías si sí o no. Después tú sentiste como que se devolvió y como que no estaba por la carrera. Y nombró un coordinador, no tenía vocero. Ahora nombra un vocero y vamos a ver qué va a pasar. Pero creo que es un poquito... tarde ya para ablandar a Bichuela, pero bueno, vamos a ver qué pasa.
0: Ella sabrá hacia dónde se dirige. Uh-huh. Vamos a la pausa. Este es el patrón de la tarde.
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0: Seguimos con el patrón de la tarde por La Bacana.
1: Conversamos con Virginia Antares, miembro de la dirección política de Opción Democrática y ex candidata presidencial. Virginia, estuviste aquí como candidata, ¿verdad?
2: Sí,
1: así es que
2: contenta.
1: Bienvenida esta vez.
2: Muchas gracias, feliz de estar de vuelta aquí en esta institución que es este programa, El Patrón de la Tarde.
1: Gracias.
3: Manifiesto Democrático.
1: Sí, señor.
3: Una nueva Quisqueya vive.
2: Amén.
3: Opción Democrática. ¿En qué consiste? ¿Cuáles son los planteamientos de ustedes en ese manifiesto?
2: Este es un manifiesto político que le presentamos al país el pasado 14 de junio. Los habíamos difundido digital, ahora estamos trayendo la versión impresa, por eso nos quisimos traérsela también a ustedes, donde le planteamos a la República Dominicana algo que pocos partidos están haciendo, que es nuestro diagnóstico de cuáles son las raíces y las explicaciones de los problemas que está viviendo el pueblo dominicano, las explicaciones políticas, y sobre todo cuál es nuestra propuesta para construir un país donde la gente pueda tener luz, donde la gente pueda tener una educación de calidad sin importar el dinero que tenga, donde cuando vayan al hospital reciban una atención médica de calidad sin importar el dinero que tenga, donde haya transporte público eficiente, donde haya espacios de cultura para la juventud y de deporte, en fin, una República Dominicana donde los salarios rindan y lleguen a fin de mes y donde un quinto de la población no tenga que ser expulsada de este país como ha sucedido en las últimas décadas. Eso es lo que planteamos en ese manifiesto democrático.
3: Pero ¿se diferencia entonces de todo lo que hemos tenido hasta este instante en lo que tiene que ver con los sucesivos gobiernos en la República Dominicana? Todos han prometido, ¿verdad? Villas y Castillas, uh-huh. Y finalmente los problemas del país se agudizan.
2: De hecho, y eso lo planteamos en el manifiesto, tan ha sido así, Bonilla, que cada propuesta, campaña política, desde los 90 le viene prometiendo cambios a este país. En el 96 el lema de campaña de Leonel era un nuevo camino. En el Danilo Medina en el 2012 el camino seguro. Abinader en el 2020 el gobierno del cambio. Y fíjense, una y otra vez le dicen a la ciudadanía, vamos a hacer las reformas que ustedes están esperando y luego no las hacen. Entonces aquí nosotros explicamos por qué.
3: ¿Y por qué la gente va a votar por ellos?
2: Bueno, entonces ahí viene nuestra explicación. ¿Qué nosotros decimos? Mira, la gente va a votar porque la gente cree en este país y mantiene la ilusión de que podamos ser mejores. ¿Cuál es el problema? ¿Por qué una y otra vez nos defraudan? Porque tenemos un sistema político que no es democrático, donde no hay regulación del dinero. Entonces, esos políticos que llegan con estas promesas, cuando llegan gastando millones en campañas que despilfarran recursos multimillonarios, llegan con el compromiso de o recuperar ese dinero o garantizarle negocios a quienes lo financiaron. Este es el país de toda América Latina que tiene menos transparencia en el financiamiento de campañas electorales. De toda América Latina, y por mucho, el que le sigue es Bolivia, y es el doble, tiene el doble de regulación que nosotros. O sea, este es un viejo este. Esto es sálvese quien pueda, usted puede gastar todo lo que quiera. Y eso hace que una y otra vez, a pesar de que prometen, cuando llegan, entonces priorizan el hacer negocio con el Estado, y el mejor ejemplo lo tuvimos, o lo tenemos lamentablemente, en el caso del fraude de Senasa, donde uno de los testigos ya ha dicho, eso de dinero era para financiar campaña. Eso que pasó en Senasa pasa en cada institución, en cada gobierno, y es un círculo vicioso que vamos a superar cuando empecemos a regular el dinero en la campaña para que cuando usted vaya a votar, usted sepa quién financia a esa persona que usted
4: tenía
2: le está
4: una
2: dando
4: pregunta,
2: el voto.
4: Dos preguntas. Sí. Primero, ¿usted cree que si ustedes llegan al poder, ustedes van a solucionar todos esos problemas que señala ahí, que no va a haber pobres ni nada, va a haber una sola clase, ricos, aparentemente? Otra cosa, la segunda es, la tendencia que ustedes siguen, una tendencia socialista o izquierdosa, y la izquierda ha fracasado, el ejemplo de Cuba, Venezuela y otras. ¿Ustedes con esa imagen van a darle solución a estos problemas?
2: Qué buena pregunta, Nelson. Cuando a mí me hablan de izquierda, me gusta pensar en otros referentes. Me gusta pensar en Uruguay, donde el partido del Frente Amplio de Izquierda Democrática ha construido los mejores indicadores de calidad de vida de toda América Latina, lo tiene Uruguay. En salud, en educación, en atención médica, en cultura.
4: Pero Cuba era el ejemplo.
2: Pero por eso te digo, ¿cuáles ejemplos escogemos? Entonces yo creo que si bien de todos los países hay cosas que aprender, tanto positivo como negativo, en República Dominicana tenemos que construir nuestro propio camino. Si creer que una persona que trabaja sus 8 horas al día con un sueldo debe tener, ganar lo mínimo para tener un nivel de vida aceptable, para poder cubrir sus gastos básicos, para poder proveer por su familia. Si creer eso es ser socialista, pues a mucha honra. Usted le pone la etiqueta que usted quiera, pero nosotros creemos que este país tiene la capacidad y tenemos además el compromiso de hacerlo real, que la gente pueda vivir y vivir bien, con servicio público de calidad, con salarios dignos y con sostenibilidad ambiental hacia el futuro.
4: ¿Y dónde existe un salario digno como usted lo plantea? Y salud gratuita totalmente.
2: Bueno,
4: en Estados Unidos no es gratuito.
2: ¿Sabe dónde? En un país muy cercano a nosotros, muy parecido, que puede ser un referente de lo que pudiéramos construir en salud, que es Costa Rica. En Costa Rica la salud es absolutamente pública, hay un seguro de salud universal, obligatorio, no hay ARS como aquí, y tiene uno de los sistemas de salud de mejores de América Latina. Entonces, hay ejemplos para aprender. La pregunta es, ¿qué queremos priorizar? ¿Un sistema que le garantice lucro a ciertos sectores cuando pensamos en pensiones y en salud? ¿O un sistema que le garantice atención médica al pueblo dominicano? Es una decisión política, pero si te financian los grupos, como pasó en Senasa, para tú llegar a tu campaña millones y millones por grupo de clínicas, que luego entonces tú vas a llegar a poner el Estado al servicio de los negocios de esos grupos, ya tu prioridad no es la atención médica del pueblo. Eso es lo que está pasando en la República Dominicana.
3: Virginia Antares, ¿qué tú opinas del tratamiento que en este momento le están dando las autoridades al problema de la delincuencia?
2: Wow, es un temazo. La preocupación número uno del pueblo dominicano, no ahora con un crimen horrendo como lo que vivió el artista Julián Oroduro, el asesinato de su esposa. Estos son los momentos en los que la alarma se prende porque todos nos indignamos, nos horrorizamos y el miedo pues se expande. Pero esta es una preocupación que viene desde hace décadas. Mira, aquí hay muchas pasiones en este tema. Y yo creo que un tema tan importante como este tiene que basarse en evidencia. ¿Qué nos dicen los datos, la realidad, las investigaciones? Y lo que nos dice la realidad es que el componente que más se relaciona con la inseguridad y con la violencia es la desigualdad. Ojo, ni siquiera la pobreza, la desigualdad. Entonces, por eso, un modelo como el que han implementado los gobiernos en República Dominicana durante las últimas 3, 4, 5 décadas, que es un crecimiento económico que no se traduce en mejor calidad de vida para las mayorías, sino que aumenta la desigualdad, pues lo que hace es aumentar la violencia, y por eso vemos en los últimos años un aumento de la violencia. Una crítica muy fuerte que le hemos hecho a Opción Democrática a este gobierno es que después de gastar más de 8,000 millones de pesos en una reforma policial, después de 6 años, su único plan para enfrentar la inseguridad es salir a matar gente. Y para eso no había ni que comprarle nuevos uniformes a los policías, ni que poner a gente de trayectoria académica a hacer un currículum.
4: La reforma a los hechos.
2: No tenía que haber invertido 8,000 millones de pesos para poner a los policías como si fueran matones a salir a matar.
4: Los resultados de la reforma no son inmediatos, en ninguna parte del mundo se transforma en inmediates. Eso es a largo plazo.
2: 6 años no es por lo menos mediano plazo.
4: No, para transformar una policía hecha a pura semejanza de la dictadura y los cambios que hay que lograr. Las transformaciones no se logran en 2 o 3 años, bueno, toma más tiempo.
2: Yo espero que tú tengas razón, Nelson, y que bueno, en 20 años tengamos otra, el país vea los frutos de este trabajo que se ha hecho, pero la realidad es que lo que estamos viendo ahora es que se está haciendo exactamente lo mismo que siempre se ha hecho, matar a los muchachos demandados para no investigar a los autores intelectuales que son los que verdaderamente controlan la mafia y que se les garantiza su impunidad cuando se matan a los muchachos pobres que los agarran a poner los delitos.
4: ¿Y cómo ustedes ven a esos pobres con sus acciones de secuestrar, violar, matar y quemar? Esos ejecutores, a lo que usted se refiere. ¿Qué hacemos con ellos?
2: No,
4: ¿rehabilitarlo? No, ¿volverán a las calles?
2: Enfrentarlo a la justicia. y sobre todo investigarlos para que caigan todos, no solo el eslabón más débil, que es muy fácil de matar, sino investigarlo para que efectivamente enfrentemos las mafias y los grupos organizados.
0: Virginia, la paradoja dominicana, crecimiento sin progreso social, inversión social, salarios, educación y salud. ¿No hay una inversión en República Dominicana altísima precisamente en esa área? ¿Cómo visualizan ustedes ese crecimiento? Digamos que están criticando porque no tiene ese progreso social.
2: Sí, no, al contrario, fíjate, la inversión social en República Dominicana ha sido históricamente de las más bajas de América Latina, por debajo del promedio de América Latina. El promedio de América Latina anda por un 14% del PIB, hay momentos que ha estado más alto. En República Dominicana la inversión social, dígase, salud, educación, cultura, agua potable, alcantarillado, transporte público, nunca ha llegado ni al 9% del PIB. Aun cuando se logró el 4% con la lucha del pueblo en las calles, prácticamente no aumentó porque se tomó del presupuesto general, se tomó de otras áreas de la propia inversión social. O sea, se sacrificó salud, se sacrificó agua para mandarle más educación en vez de aumentarlo todo. Entonces, ese es uno de las deficiencias. Obvio, también está la gestión de esa inversión, no solo el monto, ¿no? Ahí también hay una deficiencia tremenda, por eso que hablaba, porque se pone al servicio de mafias, de corrupción, de robo, de clientelismo y no al servicio de la gente. Pero aún así es históricamente sumamente baja.
3: La economía dominicana, según el Banco Central, mantiene un aceptable nivel de crecimiento. Ahora habla de 4.5% de enero a agosto. ¿Por qué ese crecimiento no se siente en la gente? ¿Por qué el crecimiento de la economía en la República Dominicana va coincidiendo con la agudización de los problemas de la gente? Claro. E incluso, ¿por qué la economía crece con tantos aumentos de precios en todo lo que nosotros consumimos?
2: Claro, y una inflación tremenda. Bueno, ahí hay dos formas fundamentales de lograr que el crecimiento económico mejore la vida de la gente. Uno es aumentando los salarios. Y eso no ha pasado en República Dominicana. Cuando uno ve la gráfica de crecimiento económico, va para arriba. La gráfica de productividad, o sea, cuánto te produce un empleado por el mismo trabajo, la misma hora, aumenta. Y los salarios reales, cuando uno ve la gráfica, es una línea que se queda estancada. Porque no ha habido una política de mejorar salarios. Y ahí Opción Democrática ha hecho propuestas interesantísimas de modificar la política salarial, el salario mínimo, atar los salarios a la canasta básica, que pudiéramos profundizar. Pero ese es un tema fundamental. Este país tiene el salario mínimo el tercero más bajo de toda América Latina, a pesar de tener de los crecimientos más altos de América Latina. Entonces eso significa que la gente no percibe el beneficio de toda esta expansión económica. Esa es una. Y la otra son los servicios públicos universales de calidad. Y ahí entra la inversión social. La inversión social es la herramienta más poderosa que tienen los estados para mejorar la calidad de vida de la población. Porque cuando tú tienes educación pública de calidad, la familia es un ahorro tremendo. ¿Cuánto no gastan aquí las familias en los colegios públicos? Porque no tienen un centro educativo, perdón, los colegios privados, porque no tienen un centro educativo público donde enviar sus niños, ¿no? Entonces tú permites a la familia poder tener rejuego de usar esos recursos para otras cosas cuando tú tienes garantizado educación pública de calidad. Lo mismo con salud. Nosotros tenemos el gasto de bolsillo más alto, de nuevo, del continente en salud. Si tú tienes un servicio de salud pública universal, eso es dinero que la familia puede usar para otras cosas. Entonces, lo mismo pasa con transporte. O sea, los servicios públicos universales de calidad, dígase la inversión social, son la herramienta fundamental para mejorar la calidad. Entonces, aquí este crecimiento, por un lado, ni los servicios públicos funcionan, y por otro lado, los salarios son bajitos. Entonces, eso significa que solamente un sector de los dueños de las empresas son los que están efectivamente recibiendo una bonanza. Sobre todo en sectores que han tenido mucha expansión, como el turismo, como la zona franca, que además, y aquí viene el tercer elemento, no te pagan impuestos. Entonces, la gente, las empresas que más dinero están haciendo, no te pagan impuestos mientras la población tiene una carga impositiva muy alta. Entonces, es el rompecabezas que han armado esta clase política con sus aliados económicos y que nos tiene hoy en este país pasando trabajo y que tenemos que transformar.
3: Pero hay una situación de debilitamiento del aparato productivo nacional que para mí influye muchísimo en esta situación que se nos presenta. Es decir, nosotros hace unos años éramos autosuficientes en la producción de la inmensa mayoría de las cosas que consumimos. Hoy día las importaciones han sustituido esa producción nacional. Incluso en este momento creo que hay una asamblea de productores de cerdos por ahí, por la provincia de Hermanas Mirabal, porque están pegando el grito al cielo porque las importaciones los están sacando de circulación. Entonces, para mí ese aspecto es esencial, el fortalecimiento del aparato productivo nacional, porque tú no fortaleces lo nuestro. Tú no puedes depender de las importaciones.
2: Totalmente.
3: De todo.
2: Esa es la verdadera soberanía. O sea, la posibilidad de tú garantizar que tú te puedes alimentar a ti mismo. Nosotros en Opción Democrática hemos sido grandes defensores de la producción nacional. Y ahora mismo, usted menciona los cerdos, o sea, sí, la producción de cerdos aquí se ha visto muy afectada por las importaciones. Pero ahí quiero decir dos cosas. Uno, siempre ha habido una mafia con los permisos de importación. Entonces, volvemos a lo mismo. Tenemos gente en el gobierno que está priorizando dónde puedo hacer negocio importando cosas y no está pensando en el interés nacional. Esa es una. Y dos, ahora con ese tema hay que hablar de lo que está enfrentando uno de los sectores, si no el más fundamental de la alimentación dominicana, que es el arroz. Y nosotros hemos alzado la voz de alerta porque hay una presión ahora mismo de los Estados Unidos de desproteger el arroz dominicano y permitir la importación de arroz americano que recibe subsidio millonario y por lo tanto puede venderse más barato por debajo del costo, lo que se llama dumping, que desbarataría la producción nacional. Y nosotros hemos dicho, señores, tenemos que vernos en el espejo de Haití. Eso fue lo que hizo Haití en los años 90, impulsado por Bill Clinton. Y eso provocó que decenas de miles de productores, pequeños productores haitianos, se habla de 30 mil a 50 mil pequeños productores de arroz haitiano, quebraran, migraran a la ciudad, a los cordones de pobreza. Y Haití, que producía el 80% del arroz que consumía, pasó a depender en un 80% de arroz importado. Que era más barato y quebró a los productores. Pero ¿qué pasa? Era más barato en ese momento, pero después que sus productores habían quebrado, cuando vino la crisis internacional de 2008 y los precios del arroz, de todo, subió a nivel internacional, incluyendo el arroz, en Haití hubo un estallido social tremendo porque la gente no podía comprar el arroz. Y Bill Clinton, expresidente, ha pedido perdón públicamente por el daño que causó esa política. Entonces, ahora mismo nosotros estamos frente a ese dilema. Lo mismito pasó en Honduras. Le llaman el arrozazo. Y ahora está Honduras, décadas después, tratando de reconstruir su producción arrocera. Entonces, no podemos permitir que eso ocurra en la República Dominicana, que hay que proteger el sector arrocero. Es un tema de soberanía alimentaria y es un tema de seguridad alimentaria.
0: ¿No es una paradoja que precisamente han sido ministros y secretarios de Agricultura los que han manejado esa política y son productores agrícolas? ¿No es una paradoja que siendo ellos productores atenten contra sus propios medios, contra lo que ellos precisamente hacen?
2: Bueno, en este caso, este acuerdo de libre comercio que planteaba la desprotección total del sector agropecuario, incluyendo el arroz, que tenía la máxima protección, que eran 20 años, bueno, ya pasaron los 20 años, aquí estamos. Eso lo negoció el gobierno de Hipólito en 2004.
0: Un productor pecuario, agrícola,
2: sí,
0: y pecuario.
2: Sí, pero fíjate qué pasó ahí. Eso se negoció muy mal. República Dominicana entró tarde, es una negociación que estaba haciendo Centroamérica con Estados Unidos. Entramos de último, ay, no podemos quedarnos fuera, la negociación fue muy pobre. ¿Y qué pasa? Ahí se priorizó y se impuso el interés de los sectores zona franqueros. Y se sacrificó el sector agropecuario para garantizar que la zona franca, ni siquiera que tuvieran mejores condiciones, que no perdieran los beneficios de entrada del mercado de Estados Unidos que tenían en ese momento. Entonces ahí tú ves la pobreza de la negociación, porque una negociación tiene que hacerse pensando en todos los sectores de la vida nacional, no simplemente representando a un único sector y sacrificar a todos los demás.
3: Virginia Antares, una última inquietud de mi parte. Con el PRM, la Fuerza del Pueblo y el PLD, todo seguirá igual y dañándose en este país.
2: ¿Cómo fue que dijo Jesús? Lo has dicho tú, no yo. Hay que apostar. Mira, no solo, no a nuevas alternativas porque sean nuevas, sino alternativas que tengan una manera de hacer política distinta. Y eso es lo que hacemos en Opción Democrática. Campañas de bajo costo. Transparencia de los fondos. Los únicos candidatos en este país que le dijeron al pueblo dominicano en las elecciones pasadas, mira, hemos gastado tanto, lo hemos conseguido de esta manera y así esto es lo que hemos utilizado, fueron los candidatos de Opción Democrática. Eso es fundamental, porque en este país, insisto, hay que regular el dinero en la política. Entonces, esa es una, campañas de bajo costo, transparencia, propuestas claras y compromiso. Y además, acciones no solo eso. Fíjate que Opción Democrática, nosotros siendo un partido que tiene muchísimo menos recursos que los grandes partidos, no solo proponemos, no solo hacemos formación, tomamos acciones para solucionar los problemas. ¿En qué estamos nosotros haciendo jornada de limpiezas? Estamos tapando bache en la calle, que eso ha sido un fenómeno. Aquí en Santiago ya llegó el equipo con Alexander Hermoso, tuvieron el fin de semana pasado, tapando hoyo y sumando a la ciudadanía a resolver nuestro problema. Entonces, ¿qué te dice eso? Aquí hay otra lógica. Esto no es populismo, esto no es clientelismo, esto es fe, confianza, compromiso en que este pueblo puede ser mejor y podemos tener mejores representantes. Y luego la trayectoria, porque nada más hay que ver cómo está trabajando Alexander Hermoso en ese ayuntamiento, el único regidor que alza la voz, que exige que se transparenten las reuniones, que le da permanente seguimiento a la ciudadanía, igual como hizo José Horacio cuando fue diputado, igual como hizo nuestra líder fundadora Minú Tavares Mirabal. Entonces esas trayectorias hay que verlas y compararlas. Y en función de eso, empezar a apoyar alternativas que vayan a mejorar el futuro de este país. Nosotros decimos que para vivir mejor, hay que votar mejor. Y para eso está Opción Democrática.
1: Virginia, estás por Santiago promocionando el manifiesto. ¿Cómo van a ser? ¿Cuál es la mecánica?
2: Sí, bueno, en realidad estamos aprovechando para promocionar el manifiesto, pero vine invitada a la inauguración de Expo Cibao esta noche. Hemos estado anteriormente en tiempo de campaña, es la feria más comercial más importante de toda República Dominicana y pues feliz de venir a apoyar, a aprender, a escuchar un evento tan importante para el sector productivo dominicano como es esa feria. Así que esa es
1: la principal. O sea, que viniste a la feria.
2: Sí,
0: aprovechamos. ¿Sientes algún repunte en la población? ¿Sientes el respaldo de la población a Opción Democrática?
2: Sí, mucho, sobre todo en la población más joven. Nosotros tenemos mucho apoyo en la población joven que ve en Opción Democrática un proyecto distinto, alternativo, que está más alineado a sus expectativas, a sus intereses, y la verdad que eso nos da mucha esperanza, mucho orgullo, pero sobre todo nos reafirma el compromiso de seguir trabajando un camino que sabemos que es, que tiene sus desafíos, pero que también es muy bonito, porque la buena política, que es una acción colectiva por el bien colectivo, se hace en comunidad, y eso pues es fabuloso.
1: ¿Es candidata presidencial? ¿Cuáles son las aspiraciones para unas próximas elecciones?
2: Vamos a ver, Opción Democrática está trabajando una estrategia electoral bien, bien fina para el 28, porque es un momento para nosotros dar un salto. Así que ahí Virginia Antares estará asumiendo la responsabilidad que el partido entienda que sea la mejor. Tengo un compromiso con este proyecto y con mi país, pero lo importante es que Opción Democrática va a estar en esa boleta en el 2021.
0: ¿Cuáles serían las áreas prioritarias para ustedes en términos de desarrollo para el país?
2: Mira, para nosotros, y pensando también de cara al 28, el tema municipal va a ser fundamental. Y por eso también el trabajo que ha estado haciendo aquí Alexander Hermoso ha generado mucho entusiasmo en esa juventud que se articula en Opción Democrática. Por cierto, y lo comprometo aquí en vivo, que me lo han pedido para el podcast educativo que nosotros tenemos, Política para el Pueblo, nos están pidiendo, queremos un episodio con Alexander Hermoso sobre municipalidad.
1: Bien. Nos vamos a poner tapando hoyo.
2: Entonces, el poder local. Y ya en términos más amplios, pues muchas de las cosas que venimos hablando que son fundamentales para nosotros, el tema de mejorar los salarios en este país, el tema de mejorar los servicios públicos, el tema de regular las campañas electorales. Hay muchísimos líderes comunitarios, gente buena comprometida, luchadores de su comunidad, que deberían estar en los ayuntamientos, en el Congreso Nacional, y no tienen chance porque no pueden competir con gente que está metiendo millones de pesos, muchas veces del narco o de sectores ilícitos. Entonces, eso está comprometiendo la calidad de la gente que se sienta en los ayuntamientos, en el Congreso, en los ministerios, a tomar decisiones que nos afectan la vida de todas y todos. Entonces, hay que democratizar las elecciones en este país para que eso se traduzca en liderazgos que piensen en el pueblo dominicano. Esa también es una prioridad para nosotras.
1: Bueno, gracias a Virginia Antares, que nos ha acompañado hoy. Ya a las 6 de la tarde inicia Exposibao, así es que para que llegue. Gracias por acompañarnos y a toda la delegación también que está contigo.
2: A ustedes, un placer.
0: Delegación de gente joven, sí, vale
1: de
0: decir.
1: Gente joven, sí, así es.
0: Interesante. Sí. Alexander, hoy dice.
1: Alexander está cruzando.
0: Tú eres el menos joven, eres tú.
1: Qué bien. Mira, 3 hombres fueron

0: sentenciado a dos. Eran tres los que estaban en ese movimiento, tenían su estructura de vender fianzas. Según se estableció en el proceso, la red buscaba conseguir la libertad irregular de Vázquez Ventura, quien seguía preso por delitos de cibercrimen y lavado de activos, entre otros investigados por el Ministerio Público dentro de la Operación Discovery, y este último ya había sido condenado por el caso original tras acogerse a un procedimiento penal abreviado. Todo esto ya tiene, este fue un caso muy sonado en su momento, y que ahora ya pues se logra esta condena definitiva contra estos tres hombres.
1: Sí, señor, vamos a la pausa. 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

0: muera si algo ha de morir.
1: Ella,
2: moriré yo por ti.
1: Ella empieza con un tongoneo y una vaina cuando oye esa.
2: Sí,
1: esa...
3: No es tongoneo,
2: cuando
3: es contoneo.
1: Un tongoneo, eso es a nivel de.
3: Yo me muevo como yo quiera.
1: Ah, bueno, usted ve. Tengo una queja.
3: Buenas tardes.
1: Buenas tardes. Tengo una queja.
3: Dios mío.
1: Tanto de Fogarate como de Mingolo.
2: Ah, caramba.
1: Porque la vieron a usted con una foto, con un mono.
2: ¿Cómo? Con un
1: mono. En chulería con un mono. Sí. Un mono aquí en el hombro, comiéndole una oreja a ella.
3: Sí.
1: Oh. Y Fogarate, bueno, no puedo decir lo que Fogarate me escribió con ese asunto. Y yo dije, no, pero esa señora no puede haber caído ahí.
3: Eso fue en Punta Cana, en el Congreso de Menopausia y Osteoporosis.
1: Estuve, ¿en Punta Cana?
3: En Punta Cana. Estuve Punta invitada. Cana,
1: se llama.
3: Estuve invitada para una ponencia. Y nada, a Fogaratea, Domingo Rodríguez, yo prefiero el mono.
1: Ay, caramba.
2: Eso es mucho decir.
3: Prefiero el mono.
2: Doctora, ¿qué tenemos hoy?
3: Hoy tenemos... cosas, un tema muy divertido, porque después de la intimidad hay frases que no pueden ni deben decirse.
2: Que no pegan.
3: No, porque tenemos que tener mucho cuidado porque hay una relajación, hay vulnerabilidad, hay necesidad de conexión. Por eso algunas frases que pueden herir, generar inseguridad o romper la cercanía. Usted se imagina, usted después de una relación sexual... que le diga, ya terminamos. Eso parece, o sea...
1: ¿Y eso es todo?
3: Eso. O sea, si usted dice, ya terminamos, es como que usted le preguntara, y eso era todo.
1: Ay.
3: Eso es difícil. Como que, ajá, ahí.
1: O también que le diga, vámonos de aquí.
3: Vámonos de aquí. Eso es fuerte. Eso es muy fuerte.
1: Mingolo, la doctora es la que está con eso.
3: Usted
1: no soy
3: fue
1: yo.
3: Que comenzó.
1: ¿Eh?
3: Usted fue que comenzó.
1: ¿Yo?
3: Usted fuera del
1: la
3: aire.
1: La dializa es testigo. No, que fue usted
3: fuera del aire hizo el cuento y ahora lo está tirando.
1: No, yo no. Yo no he hablado de eso.
3: Y una que le digan a usted que tengo sueño.
1: ¿Tengo sueño?
3: Tengo sueño. Porque dormirse, créame.
1: Después que él cree que se la estaba comiendo, sí, entonces tengo sueño.
3: Dormirse es normal.
1: Ya.
3: Usted ve, dormirse normal. Pero...
1: Yo caigo, doctora.
3: Sí, caigo. Pero cae. Pero inmediatamente usted termina. Es como que era un trabajo y usted terminó. Ay, qué sueño.
1: No, porque...

0: Hay un momento de chulería que
1: Exacto,
0: un abrazo en cucharita.
1: exacto. La caerle la patita,
2: caramba.
0: ¿Qué le habrá recordado eso a la doctora?
2: ¿O a ti?
1: Ay, Dios mío. Y otra cosa que le digan, por ejemplo, tú siempre haces eso. Eso puede sonar como crítica, como comparación. O sea, ay, tú siempre haces eso como...
0: Depende, pues si le gustó lo que le hicieron.
1: No, y si dicen...
0: Porque por puede ser una invitación a que lo siga haciendo, doctora.
1: Sí, pero no. Yo creo que eso puede sonar como una crítica o una comparación.
0: Eso es usted que está en eso.
1: No, si me dicen eso. Ay, imagínate qué. Mi ex hacía tal cosa.
0: Ay, ah, ay, ay, ay, ay.
1: Ah, ay, ay. Así ay. Se le muere hasta el wifi.
2: Ay, ay, ay, ay, ay.
1: Hasta el wifi se le cae a uno. Usted se puede imaginar que mi ex hacía tal cosa después de la intimidad. O sea, usted no puede comparar a su pareja o con una expareja. Eso puede generar resentimiento, puede regenerar inseguridad. Adiós, ¿qué vagabonderías son esas? O que ustedes, o sea, estamos en... Ya terminamos. ¿Y cuánto duramos?
0: Ay.
1: Oye, una competencia eso. ¿Cuánto duramos?
0: No, no.
1: O preguntarle 10 veces, ¿te gustó? Dime si te gustó, te gustó. ¿Eh? ¿Qué? No me hagas señas. No me hagas
0: señas. Yo estoy haciendo señas. Mire a Gladia Lisa y qué testigo. Que yo no estoy haciendo señas.
2: Y no se debe preguntar si gustó.
1: Pero no 10 veces.
2: Ah.
1: Nadie ve.
0: Ese amigo de usted tiene que oír eso. Ojalá que esté escuchando. Ojalá que esté escuchando el programa.
1: Con que usted le haga una pregunta, pero un interrogatorio. O sea, no, así no. Eso no es una evaluación académica. ¿Por qué eso? Entonces, ya. Bueno, ahora hablemos de los problemas.
0: Ajá.
1: Esas son palabras que usted no puede decir.
0: Mira, ahí llegó
2: la factura. Ya se acabó.
0: Ahí llegó la factura de noche.
1: Ay, Dios mío. Yo
2: no he podido pagar el agua.
1: No, el corazón duele menos que de norte.
2: Caramba,
1: créemelo.
2: Caramba.
0: Mira, préstame que pagarlo mañana.
1: Ay, ay. Ay, Dios mío. Se me acabó la medicina.
0: ¿Y tú no me trajiste las pastillas?
1: Eso es fuerte. O no te emociones, esto no significa nada.
0: Ay. Tú y yo no somos nada.
1: No somos nada. O sea, si no hay un vínculo realmente, eso se puede ver. Mira cómo está muy de la risa.
0: Doctor, a un amigo le dijeron, dije, tú no me quieres, no me quiero yo.
2: Ah. Ay, Dios mío.
1: No. Eso no sé.
2: Ese es eso, ¿verdad?
1: Sí,
2: no, no, él es terrible. Él es terrible.
1: Tú ves, tú no tienes que estar indiscreta porque te estoy haciendo.
2: Mucho
1: oye,
2: más.
1: No se estén indiscreta porque yo estoy haciendo señas, pero es fuera del aire. No, sí, pero no tienes sí. Que decirlo.
0: No, porque que este bellaca. Digo, Jaime lo dice siempre. No,
1: ay,
0: no es fácil.
1: Dios, eso no se puede decir.
0: Esa señora no es fácil.
1: O si no, dije, yo me veo gorda, me veo gorda.
0: Ay, ay.
1: O sea, ¿cómo? O sea, usted no puede... ¿Qué? ¿Una auditoría corporal o qué caracha?
0: Pero eso es una sentencia de muerte, de que tú decirle a una mujer de que se ve gorda.
2: Sí.
0: Eso es muerte segura.
1: No, y si yo me siento como que... ¿Y cómo tú me ves? Tú me veo gorda. O sea, están auditando el cuerpo. O sea, ¿qué es eso?
0: Yo te veo como tú estás, mami. ¿Qué
1: y
0: va?
1: Después que terminamos, usted puede imaginar de que... ¿Y ahora qué nosotros somos? Es una cosa que no se puede decir.
0: Ay, sí, ¿de qué?
1: ¿Y ahora qué nosotros somos?
0: ¿Y qué soy yo ahora?
1: ¿Qué soy yo para ti?
2: ¿Qué soy yo para ti? ¿Qué soy yo para ti?
1: Pero el señor de Vares se pone la mano a la cintura. ¿Y ahora qué?
2: O la mujer le dice de manera cursi y que te amo y el hombre no encuentra qué decir.
1: Porque ajá. Eso tú, no,
2: es
1: y tú,
2: duro.
1: ¿Sí? Porque, no, y tú te imaginas, pero ni que fuera una entrevista de recursos humanos. ¿Y ahora qué son? Una entrevista de recursos humanos, así sí. No es, ¿eh? Así no se puede. Entonces tenemos que afirmar, hay cosas que no se pueden ni se deben decir, porque eso Eso acaba con todo el romance, con todo lo que se vivió en ese momento. Después de la intimidad, la comunicación afectiva importa muchísimo, tanto como la sexual. Un abrazo, una caricia, una palabra de reconocimiento o preguntar cómo te sentiste pueden favorecer la conexión, la sensación de conexión. Y usted puede, a veces después del sexo, te puede necesitar hablar. Pero hay cosas que usted puede salir, no es justificar, ay, yo pudiera, ay, pero yo tengo, ay, pero no. Eso es una cosa de que ya lo terminamos, lo disfrutamos, qué rico, y mucho cuidado con decir, si no son parejas oficiales, decir que ¿cuándo nos vemos otra vez? Uh-huh. O sea, oye, usted sabe si esa individua o ese individuo lo va a buscar a usted. Desde estar chateando, que yo no.
0: Mingolo escribiendo ahí, hecho el diablo con usted. Que vio la foto de usted y el mono.
1: Que yo prefiero el mono que a él.
0: Bueno, él me dio otra cosa.
1: Una frase, o algo, una acción. Usted termina de tener relaciones sexuales y algo que mata el romanticismo es mirar el celular.
0: Matagusto.
1: De una vez, agarrar el celular y mirar el celular. ¿Qué es eso? O hablar del ex. O preguntar, porque ya cenamos. Dije, de Bari, ¿cuánto salió la cena?
0: Tú vas a pagar eso.
1: Yo me la comí. Porque el problema es en el momento que estamos cenando, tal vez cuando llegue la cuenta yo pregunto. Pero sí, yo me la comí. ¿Qué tengo yo que ver? ¿Cuánto costó? Exacto.
0: Por tanto, eres tú que vas a pagar eso.
1: Hay cosas que no se deben, que no se pueden preguntar. Por ejemplo, hay cosas que durante el sexo, a veces usted no se portó como usted debiera. A veces usted terminó antes de querer hacerlo. Sí. Entonces, no se justifique. Usted, y a la mujer...
0: Que usted ha tenido un mal día.
1: Pero no se justifique. A cualquiera le puede pasar. A cualquiera se le muere un tío, aunque me acuerda a mi papá, que yo decía, ay, a papi, a cualquiera se le muere un tío. Y dice, sí, mija, pero a ti te muere todos los días. A ti te muere todos los días un tío. Ay, pero bueno, entonces imagínese usted, puede pasar una eyaculación precoz, por ejemplo, en el hombre. La mujer no puede quillarse. La mujer no puede, qué sé qué, y eso era todo, o sea, tanto pum y poco chocolate.
2: Antes de llegar.
1: Sí, entonces, o el hombre quiere justificarse, eso le puede pasar a cualquiera, y eso no puede decir usted que ese hombre tiene problemas, simplemente pasó y le puede pasar. Puede pasar en el hombre también que no tenga una función eréctil, que no tenga erección en ese momento, y eso no significa, vámonos de aquí, no, eso no es así. Usted se tranquila, no se ponga, porque nos convertimos en mujeres que son castrantes. Y cuando nos convertimos en una mujer castrante, entonces es peor, porque el hombre cuando va a volver a tener una relación con nosotros, ya va más bloqueado, va más ansioso, va predispuesto, va asustado. Entonces es posible que vuelva a fallar. El hombre que falla una vez y la mujer se pone incomprensiva, se pone agresiva, traya o insulta, lo más probable es que la siguiente vez el hombre vuelva a tener lo mismo.
0: Recaiga.
1: Claro. Y va a recaer y va a seguir recayendo porque es algo que ya el hombre va predispuesto. Y esto es muy importante. Es una de las preguntas que yo hago durante la entrevista sexual con mis pacientes. ¿Su pareja sabe que usted está aquí? ¿Su pareja sabe de su trastorno? ¿Qué dice ella? No, ella se quilla. No, ella es comprensiva. Pero hay muchas mujeres que se quillan. Entonces son cosas que no se pueden decir. Otra de las cosas que no se pueden decir es, ¿subió la gasolina? O usted se imagina que en el momento de que usted que cree que él está más susceptible o sensible, amor, viejito, yo choqué el carro.
2: Ay, mi madre.
1: ¿Usted cree que usted cree que va a continuar, va a hacer algo? Yo creo que no. Yo creo que lo primero que va... ¿Qué usted cree que va a hacer el hombre, señor de Barrio? Lo primero que va a hacer.
0: a encojonarse.
1: No, lo primero que va a hacer es tirarse de la cama para ir a ver el carro. Para ir a ver el carro. Pues yo no había visto. Lo primero que, ¿por dónde fue que le? Entonces.
2: Si iba a hacer algo, deja de hacer.
1: Claro, claro que sí. Que no hace, porque el hombre le tiene cierto amor a los vehículos. Y yo tenía un amigo que decía, si a mí me piden la mujer prestada y me piden el carro, yo mejor presto la mujer. Sí. Porque yo a la mujer sé por dónde le van a dar, pero al carro no. Entonces, eso es lo que tenemos. Tenemos que tratar de que en una, después de una relación sexual, todo lo que sea, todo lo que acompañe esa relación sexual, sea buenos recuerdos, sea caricias, sea cosas positivas para que vuelva a repetirse y para no caer en lo que es una disfunción. Muchas veces la mujer, por ejemplo, no logra tener un orgasmo y se lo dice. Ay, sí, pero yo no tal cosa. O sea, no es el momento. No es el momento. Y aparte de que tenemos que saber que nosotros, todos, hombres y mujeres, somos responsables de nuestro propio orgasmo. Usted no puede esperar a usted que el hombre o que la mujer lo ayuden a tener un orgasmo, porque usted que se conoce el cuerpo, usted es que sabe cuándo, cómo y cómo lograrlo. Por eso usted debe reconocer su cuerpo. A veces hablamos de la masturbación como algo que es negativo, y una de las formas de la mujer y el hombre conocerse su cuerpo es mediante el autoconocimiento, tocarse, saber exactamente dónde que le gusta para saber qué hacer o qué decir. Entonces,
0: ¿usted, doctora, se justifica lo de viejito? Porque ella le estaba diciendo ahí, viejito, maidito. Era que existiera ahí.
1: Bueno, sí.
0: Ahí, viejito, maidito.
1: Bueno, pero viejito, maidito, eso es un cuento, ¿verdad que sí? De un colmado.
0: No es un cuento, es una historia. Ah. Eso es verdad.
1: ¿Usted lo oyó eso?
0: No, yo no. Yo no puedo decir que lo escuché.
2: ¿Se lo dijeron al oído? No.
0: No, si hubiese sido, lo confieso. Si hubiese sido, lo confieso. No, pero era en un colmado, en mi barrio, que la pulpería la dividía una cartón. Pared de cartón. Exacto, un cartón. Entonces, al lado había una pareja ya entrada en edad, y el tigueraje se iba al colmado a pasar la noche ahí, porque en ese tiempo no se usaba eso de colmadón ni nada de eso. Podía haber alguna cerveza, pero el tigueraje se juntaba ahí, y yo pregunté que por qué. Y entonces me hicieron la historia del viejito maldito. Pero también ahí fue la historia de aquel comunicador, ya él falleció, que vivió ahí también, en esa zona, y él a medianoche, bate al bate.
2: ¿Cómo
1: era
2: que decía?
1: Mata al
0: panty. Mata al panty, que va a matar cosas. Y el tigueraje. Y él se escuchaba al lado ahí. Y el tigueraje no salía del bendito colmado. Y yo decía, pero ¿y qué es lo que hacen tanto estos tigres en ese colmado? Yo pasaba y los veía ahí. Pero, y después me hicieron las historias. Yo gozaba muchísimo. Después le llegó a él la información, porque donde él trabajaba, yo trabajaba también, y le llegó la información, el tigueraje empezó a relajar, y él dijo que había sido yo que había difundido eso.
1: ¿Y no fue usted?
0: Sí, fui yo. Yo hice la historia.
1: Otra cosa que no puede decirse. Bueno, ahora vámonos.
0: Diablo, eso debe matar la ilusión.
1: ¿Usted se imagina? Después, si eso se dice inmediatamente, eso puede transmitir que la Vámonos persona ya. Solo estaba interesada en el encuentro sexual. O sea, nada más eso, usted ve. O después que usted termina, no te vayas a enamorar.
0: poniendo eso, distancia.
1: Eso puede sonar gracioso, pero dependiendo del vínculo, sí, claro, puede resultar muy hiriente.
0: ¿Cómo tú me dices a mí eso, mami?
1: ¿Te gustó?
0: Ay, ay, ay,
1: ¿seguro?
0: Ay, ay, ay,
1: ¿de
0: ay,
1: verdad?
0: Ay, ay, ay, ay.
1: Eso es un, ya es un interrogatorio y eso genera ansiedad también. Espérate, que tengo que ver el celular. Después de la intimidad, mirar el celular puede comunicar también falta de interés o desconexión. O un mañana hablamos. ¡Ay! Yes, eso se utiliza para evitar cualquier acercamiento afectivo. Puede dejar una sensación de rechazo. El mañana hablamos. No te acostumbres. Es una frase aparentemente juguetona que puede convertirse en un auténtico balde de agua fría. O después que usted tiene una relación, por ejemplo, sexual, que le diga de que tú me tenías loco. Uh-huh. Ay, tú me tenías loco.
2: Y ya pasó.
1: O sea, ya pasó. Tú me tenías, pero ya tú no me tienes.
0: Se le fue la...
1: ¿Ya? Se le fue la loquera. O sea, es fuerte. Entonces, vamos a pensar, vamos a dejarlo a nuestros amables oyentes. ¿Qué podría para ustedes generar algo que mate la pasión? Porque, señores, cuando el sexo termina, cuando termina el encuentro, la conexión puede continuar con una palabra, una caricia o haciendo sentir al otro que no fue solamente un cuerpo en nuestra cama, pero a veces no es tan fácil como nosotros pensamos. El sexo tiene más vuelta que una mate chinola. Porque lo que para usted genera pasión, genera afecto, genera conexión, para otra persona no. Entonces nosotros, por eso es que yo digo que el sexo es un acto de adultos. Y que usted no puede involucrarse sexualmente con cualquier persona. Usted tiene que saber con quién usted se involucra. Porque en realidad...
0: Doctora, yo tengo una amiga que es más enredada que una mate chinola.
1: Ajá.
0: Sí. Eso es enredado con cojones.
1: ¿Quién es esa?
0: ¿Eh?
1: ¿Quién es esa? Yo la conozco. ¿Quién es esa? Yo la conozco. A mí no me mire así, ¿no? A mí no me mire, que yo soy una persona que yo no soy.
2: No, ese ríe malísimo.
1: No, pero me miro a mí.
0: Ya me está conociendo.
2: Hay malicia en esa sonrisa.
1: No, así no, es no. Que. Y por ejemplo. Hay una que me acabo de acordar, una frase fría o de indiferencia, y como, gracias a Dios terminó esto.
0: No, pero es que capaz, a que le digan eso tiene que
1: gracias
0: suicidarse.
1: Gracias a Dios
2: se acabó. Una cosa que uno lo piense, pero
1: gracias decirlo. A Dios que acabó. No, si yo me voy a involucrar en una relación sexual, créame que yo no puedo pensar, ya gracias a Dios terminó. O sea, ¿cómo te explico? La dializa. Ay, qué amena tú estás.
2: Ay, padre eterno.
0: Ya, lo siento, fuera televisión.
2: ¡Ah! ¡Ay, ay, ay, ay, ay!
1: Puede también hay asuntos prácticos o médicos no hablados antes. Preguntar repentinamente, ¿tú estás limpio?
2: ¿Cómo limpio?
1: Que te bañaste.
2: Ay, padre.
1: Eso debe ser fuerte.
2: Hay hombres que mandan también a las mujeres a bañar. Vaya.
1: Sí.
0: Okay. Pero eso depende de...
1: ¿O cuándo fue tu última prueba?
2: Oh.
1: Sí.
0: Se pasa igual. Análisis. Hay gente que habla de eso.
1: Analítica,
2: de
1: sí.
0: Pero entonces yo no me involucro. Si voy a tener que estar preguntando eso.
1: No, y tú te imaginas. Ay, se rompió el condón.
2: Wow.
1: O sea,
2: qué difícil.
1: Eso es fuerte.
2: Ese difícil.
0: Hay quien no anda a comprar vaina vieja.
1: O si usted se queda pensando, pasa. Que diga, ¿en qué piensas?
0: Ay.
2: ¿O en quién?
1: Eso puede romper la magia posterior después de eso. Porque, ¿cómo te puede decirle a una gente de que en quién tú estás pensando? Yo creo que hay muchas cosas. Y si nos vamos a ver, que me hubiese gustado.
2: Y el que no hable nada más se duerme.
1: No, porque todo depende como tú te duermas, ¿sí? Tú terminaste y abrazándote se duerme, amén. Pero lo grande es que hay hombres, por ejemplo, que terminan este asunto y se voltean y a roncar y eso cualquiera.
2: agotado, agotado.
1: No, eso no puede ser. Usted no puede roncar antes que yo me duerme, porque después de ronquido no me va a dejar dormir.
2: Ahora, ya cuando se tiene cierto tiempo, ¿verdad?, de pareja, de unión matrimonial o, ¿verdad?, unión cualquiera que sea, ya cualquier cosa mejor no se dice nada.
1: No, pero es que, pero hay cosas, o sea, después de un acto sexual
0: se abraza.
1: Exacto, eso es lo que mantiene la magia. Porque, por ejemplo, yo tengo 20 años de casada, yo tengo 30 años de casada, yo tengo 40 años de casada, pero me acostumbré a que después que yo termino, mi marido me abraza. El día que no lo hace, esa le hace falta. Claro. Porque ese es el truquito base. Pero usted no puede voltearse a dormir y los ronquidos. Recordando que después de un buen sexo, es como si usted se hubiese tomado una benzodiazepina. Usted va a caer duro. Usted,
0: duro, duro
1: o dura.
0: Blandito.
1: No, va a caer.
2: Se acabó todo.
1: Concha, tan gráfico que
0: no, sí. Digo yo,
1: pues, no, pues no te
0: digo. Digo yo, blandito, porque uno acaba abrazando la consorte.
2: Con poca energía.
0: Le da dos besos en la espalda, en cucharita y de.
1: Po.
0: Blandito. Blandito.
1: Así sí, pero no. O usted se imagina que usted está con una persona fértil, pero usted no quiere embarazo, y que diga, ay, pero a mí se me olvidó tomarme el anticonceptivo.
2: Wow, qué duro.
1: Cualquier
2: preocupación.
0: Doctora, y el que supuestamente preocupado por eso, precisamente por un posible embarazo, termina no eyaculando dentro.
1: Eso es un arma de doble filo, porque durante la primera, hay unas glándulas que se llaman las glándulas de Cooper, que lo que generan es la secreción que tiene el hombre, el líquido preseminal. O sea, no tiene que eyacular. Esas glándulas podrían tener espermatozoides y pueden embarazar igual. O sea que eyacular fuera o eyacular dentro lo mismo, porque
0: se está jugando una lotería.
1: Claro, porque usted no sabe si ahí le va a tocar como quiera. Eso famoso, los muchachitos que usan el brocheo y esa cosa, eso es una forma de embarazarse de aquí a ahí. No, porque yo no penetré, eso no importa. Si usted pasó por ahí, el líquido preseminal que emiten las glándulas de Cooper pueden provocar un embarazo.
2: Ahora, ese tipo de frases que hemos utilizado y cosas, ¿tiene edades? ¿Qué hacen los jóvenes? ¿Qué hacen los millennials? ¿Qué dicen? ¿Qué hacen? ¿O es solo en adultos ya de cierta edad?
1: No, el problema es que eso se da en todo lo que tengan relaciones sexuales y no tengan una madurez. Porque, por ejemplo, y puede ser que una muchacha esté entusiasmadísima de 20 años con ese muchacho, y llega y el muchacho termina rápido, y eso era todo. El problema es que quizás yo, o una mujer madura, que sabe lo que quiere y cómo lo quiere, busca la manera de satisfacerse de otra manera, ¿de acuerdo? Entonces, y no me va a importar tanto, no te preocupes, que eso, pero esa millennial que usted dice, es probable que salga y lo diga. Y ese es el miedo que tienen muchos jóvenes, a que salgan a decir que él terminó rápido.
2: Wow.
1: Entonces, ahí es que está el problema. Lamentablemente, la eyaculador precoz aparece en cualquier edad. Actualmente, eso se está viendo muchísimo, aunque ustedes no lo crean, se está viendo más. Yo estoy viendo más disfunción eréctil que eyaculación precoz.
0: ¿Y por qué hay ese disparo de eyaculadores precoces?
1: Por la ansiedad que estamos viviendo, por la rapidez con la que andamos.
2: Porque ahí, ahí sí cabe decir, y ya terminaste.
1: Sí, pero que... ¡Ah! Y ese era todo. ¿Cómo? ¿Ya tú terminaste?
0: Con eso que tú le sales.
1: Con eso que tú vienes ahora, no. Pero en realidad, sí, hay mucho, pero es por la misma ansiedad que se está viviendo. El corre-corre, el salgo corriendo por aquí, le voy por allí. Entonces, eso genera mucho. Pero también, la disfunción eréctil se ha disparado. Y es exactamente por lo mismo, por esa necesidad de brillar, de que yo soy el mejor, de que yo puedo. Entonces, muchas veces no logran conseguir una erección, entonces se van por ahí, se van bloqueando y así van cayendo en una disfunción eréctil. Yo estoy recibiendo actualmente muchos jóvenes con disfunción eréctil. Wow. Le voy a recordar a ustedes que yo estoy en el materno infantil en la quinta planta del edificio principal. Y el teléfono para citas es el 809-691-4440.
0: Déjame anotar.
1: El teléfono, usted se lo sabe ya. O el teléfono.
2: ¿Es el paciente suyo?
1: No puedo decir eso porque eso es parte de mi ética. El número de la clínica es el
2: 809-581.
0: Ya yo vi que no me haga decir.
1: Déjeme decir el
0: que
1: número.
0: Que tú y yo nos juntamos en la sala, de la doctora. No me haga decirlo aquí en el aire.
1: No me hagan hablar. No me hagan hablar ninguno de los dos. 809-581-4445, extensión 4515. Ahí en el materno infantil de aquí de Santiago. Porque me han buscado en el materno infantil de San Francisco.
0: Sí.
1: No, aquí en Santiago, el San Martín de Porres. Y yo me voy. Antes yo decía buen fin de semana, pero no puedo decir eso.
0: No,
1: estamos en el ombligo de la semana.
2: Estamos justamente
1: en el ombligo. Entonces, sigan divirtiéndose, doctora, con el patrón.
0: Yo soy
1: Buenas tardes.
0: El chivo que mameo soy yo.
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6: Julio Rodríguez hace historia en el béisbol de Grandes Ligas con los Marineros de Seattle. El toletero dominicano se convirtió en el único jugador en la historia en conectar 20 o más cuadrangulares y robarse 20 o más bases en cada una de sus primeras 5 temporadas. Es un hecho histórico que adquiere más connotación cuando uno revisa la historia y se da cuenta que jugadores como Roberto Clemente, Willie Mays, Ricky Henderson ni Barry Bonds pudieron lograrlo. Enhorabuena para el dominicano Julio Rodríguez, convirtiéndose en el único jugador en la historia del juego en hilvanar 20 o más cuadrangulares y 20 o más robos en cada una de sus primeras 5 temporadas. Manuel Reyes, RCC Deportes.
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0: Si es que se toca una fiesta, carajo.
1: Vaquero. Chelo Jack. ¿Está bien ahí?
0: Sí.